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¿Qué tal, mis amigos? Buenas noches, buenas noches, buenas noches. Buenas noches, mis amigos. ¿Qué tal? ¿Cómo están? Espero en Dios que todos maravillosamente muy bien. En las 9:43 minutos en el país. Bienvenidos. Vamos al cierre de la fecha, de la hora y el día. Y de nuestras diferentes programaciones de esta fecha. Domingo 26 de julio del año 2026. Hoy se cerró ya el telón, sí, el telón imaginario de lo que es la Feria Titular de Jutla en honor al apóstol Santiago. 26 es el último día, mis amigos, en donde pues hay algunas que otras actividades por ahí especiales, pero esto ha terminado. Esto ha terminado, mis amigos, y ahora pues todos a continuar nuestra vida normal. Saludos a todo el comercio, todo el negocio que llegó a Tejutla, garnachería, dulcerías, roscas, señores de la exposición, ¿verdad? Que es más que todo pues una almacén, una tienda más variadísima que se encuentra ahí. Esa es la exposición ahora. Y luego pues los juegos mecánicos, las dulcerías, las chulerías, los chicharrines, todo lo que es tradición. Pues un saludo especial para todos y nuestros mejores deseos porque pues les haya ido bonito, ¿verdad? Pues sí, que les haya ido bonito, mis amigos. Hay unas dulcerías, ahí donde se venden ponchos, sí, chamarras y todo esto. Bueno, pues saludos para todos por ahí. La gente que hoy trajo juegos mecánicos con la esperanza de hacer un dinero, ¿verdad? Una ganancia. Pero vamos a Dios que les haya salido algo por ahí, mis amigos. Entiendo que algunos se estaban quejando, pero sí, mis amigos, los problemas de la vida actual son los que nos tienen en este problema. La situación económica está un poco crítica y pues todo el mundo sale solo a pasear y a comprar lo mínimo, pero no a derrochar ahora más que nunca el dinero porque está dura la situación, ¿verdad? Entonces, pero esperamos que sí, que se hayan visitado muchos y que hayan pues logrado algo positivo. Buena suerte para todos los que estuvieron en Tejutla, de visita y de ventas, de comercio, de negocios por acá. Pero ahora pues esto se va terminando, ¿verdad? Así que yo sé que mañana pues todo el mundo levanta, o esta noche todo el mundo levanta. Mañana pues como quien dice que mañana será un día ya normal otra vez en la vida de este pueblo. Así que bueno, solo Dios sabe cómo estamos ahí. Pero bien, saludos mis amigos, un abrazo cordial. Antes de todo nos vamos a bendecir, pidiéndole a Dios nos acompañe esta noche y siempre, en el nombre del Padre, el Hijo, Espíritu Santo. Amén. Señor de los cielos, amado Dios, en esta noche queremos agradecerte por permitirnos o por habernos permitido vivir un día más bajo tu protección y tu cuidado. Gracias por regalarnos motivos para sonreír, por acompañarnos en cada paso y por llenar nuestro corazón de esperanza. Mientras descansamos, rodea nuestro hogar con tu paz, fortalece nuestro espíritu y permite que despertemos con gratitud para disfrutar el nuevo día que nos has preparado para mañana. Gracias, soberano Dios, porque hoy hemos vivido un día más y gracias a que siempre guardamos la esperanza solo en ti. Gracias por esas bendiciones que nos regalaste para nuestras familias, para nuestros seres queridos, tu creación sobre la faz de la tierra, por el techo que nos cubre, por el alimento que nunca nos deja llegar, por las fuentes de trabajo que tenemos aquí en el campo, en la ciudad, aquí en nuestra cabina de transmisión en Estéreo Begonia, en torre de transmisión allá con Don Lolito en el Mirador. Gracias, Señor, porque estás bendiciendo siempre nuestros equipos allá, que están siempre un poquito a la intemperie ahí, pero que tú los sigues librando las inclemencias del tiempo, quizá de envidia si huimos también. En tus manos lo ponemos siempre todo allá, Señor, y también te rogamos mantenernos comida para que podamos estar sirviéndole a la comunidad y a ti cuando tú lo demandas también. Bendice todo lo que está por ahí, Señor, y ayúdanos a generar nuestro trabajo respectivo con tus bendiciones para poder pues mantener vivo el proyecto de la estación, Señor. Gracias por ello, bendito seas,
En tu mano lo ponemos todo, también a un bolito que está en tu gloria divina y por ahí está, muy cerca de nuestra torre, doña, la esposa, los hijos, los nietos, yernos, nueras, nietos y cuánta familia está por ahí. Gente buena que está por ahí alrededor también. Bendice a todos ellos, Señor, en las diferentes comunidades, pueblos y comunidades donde nos escuchan. Don Gabriel, don Hugo, nuestra familia, los esfuerzos, los sacrificios, las virtudes, el auditorio, las instituciones, las empresas, las personas particulares y los amigos y amigas que nos colaboran para mantener vivo nuestro proyecto de la estación. Gracias, Padre. Bendito seas por todo hoy. Así que en tus manos nos ponemos esta noche. Pues gracias, Señor, porque aunque a veces falten cosas, tu presencia llena siempre cualquier vacío en este día que tú nos diste ya. Y lo hemos vivido con fe y gratitud. Ahora te rogamos, guarda nuestros pasos, protégenos, nuestro sueño. Te amamos, Señor. Aparta de nosotros a las personas que buscan hacernos daño y fortalece nuestro corazón para seguir adelante. En tus manos dejamos esta noche y toda la gente buena, el mundo entero que actúa de buena voluntad. Líbranos, Señor, aparta de todos los peligros, problemas, enemigos y egoísmo del mundo. Apártanos de la envidia, el rencor, el odio, la ambición, el egoísmo y la avaricia. Y ayúdanos, bendito Señor, a salir adelante con tu santísima y poderosísima bendición. Te lo rogamos, te lo suplicamos, te lo pedimos, te lo agradecemos. En el nombre bendito de tu amado Hijo Jesús, su sangre derramada en la cruz. En el nombre del Padre, el Hijo y el Espíritu Santo. Amén. Bueno, mis amigos, los contactos están abiertos. 7760-0105, el contacto directo a la estación ahora. Para escucharnos siempre les recuerdo que estamos en 98.7 FM o 98.7 FM de su radio receptor, o quizá algún teléfono de aplicación directa de radio, ¿eh? De lo contrario, en internet, en su teléfono inteligente, en su computadora, en su tablet, pues ahí también siempre con internet, ¿no? www.radioestereobegonia.com, correo electrónico radioestereobegonia@gmail.com. 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Bueno, vámonos a música. Recuerden que aquí la idea es musicalizar la noche. Bueno, esta melodía me la han estado pidiendo algunos días por ahí. Saludos ahí al amigo del trailer, ¿verdad? Sí, va echando bocina ahí. Saludos, amigo, buenas noches. Buen viaje, que les vaya bonito, ¿eh? Sí, ahí van los amigos de los trailers que van por ahí. Buenas noches, buen viaje, mis amigos. Que les vaya muy bien. Buena suerte. Vamos a acompañarlos ahí hasta donde ustedes lo quieran. Amigos de los trailer, no sé qué cuates van por ahí manejando vehículos. Vamos a empezar por aquí con los tucanes, hablando de... Bueno, ¿de qué? Del agricultor, creo yo. Algo así, ¿verdad? Soy un agricultor. 9:52 minutos.

Pues no es el agricultor, los tucanes de Tijuana, perdón. Son las 9:55 minutos en el país. 9:55 en Guatemala, ¿eh? Bueno, dejemos esta canción. A mí me encanta esta canción, muy buena. Vamos a sacarla ahí, son las 9:55, mis amigos. Buenas noches. Bueno, si es que no les ha pasado, si ya salieron del sueño o si están reponiendo, pues no.

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0: para que la gente quiera llegar.
1: Tú no te metas.
0: ¿Cómo no me voy a meter sin mi vieja? Y casado en las tres leyes.
1: No, pues entonces ahorita vengo, voy a traer un sarmiento.
2: No quedamos, pero si trae el dinero.
1: Oye, ¿a quién quieres, Arrucho?
3: Para cortarte los cuernos, pues.
4: Bueno, la merced, para cortarte los cuernos, ¿no? Son las 10 de la noche, mis amigos, 22 horas 10 de la noche en el país. Bueno, les decía, seguramente muchos están desvelados, los que estuvieron en las parrandas, en los bailes, en los conciertos, los que estuvieron en las procesiones, en la velación, los que estuvieron en los deportes, bueno, en fin, todo el mundo seguramente haciendo algo diferente hoy. Domingo, tomaron un descanso ya, o quizá hoy todavía se agotaron un poco más, ¿verdad? Buenas noches, mis amigos, que se la estén pasando de lo mejor, Dice este señor de los caminantes, te estoy queriendo tanto. Bueno, vamos a ver cómo viene la canción. Esta canción dice así, de caminantes.

Bueno, esto es de Caminantes que dicen te estoy queriendo tanto. Buenas noches, mis amigos, repito. Bueno, la feria titular de la BTJ. Bueno, ya se nos fue, ya se terminó en honor al apóstol Santiago. Ayer fue el día del apóstol Santiago, y hoy su culminación totalmente. Bueno, por ahí dicen algunos, nos espera la octava, Bueno, la octava es dentro de 8 días, ¿verdad? Sí, pero eso ya es una celebración a nivel iglesia, más que todo, ¿verdad? Ya a nivel iglesia, porque recuerden que todo lo que se hace ahora es en honor al apóstol Santiago. Todos los conciertos y todo lo que ha venido es en honor al apóstol Santiago. Veladas socioculturales, juegos mecánicos, en fin, todo lo que está haciendo es en honor a nuestro apóstol Santiago. Recuerden ustedes que él es el patrón del pueblo. Y en honor a él se hacen tantas actividades estos días, Pues sí, aunque algunos no quieran, pero así es, Buenas noches, son las 10:05 minutos en el país, 10:05 en Guatemala. Bueno, pues continuemos nosotros musicalizando este final de la noche, en donde viene buena música. Esta canción me recuerda a alguien por ahí que me la sugirió mucho. Hoy se perdió esta, este amigo, ¿no?

Bueno, es un precioso tema este de Marco Antonio Solís. Bueno, si antes me pedía mucho una persona este tema, hoy solamente es el recuerdo, ¿verdad? Así es la vida, mis amigos. Solo quedan los recuerdos, por ejemplo, una canción, unas palabras, una letra, una historia. Sí, algo queda por ahí. Por ejemplo, aquí en este caso quedó una canción, ¿verdad? Bueno, hay dos o tres por ahí también más, pero esta es muy, muy especial. Son las 10 de la noche. Sí, en la vida dice que al final de cuentas lo único que queda de recuerdos de una persona es para unas palabras, una canción, ¿sí? Una música, un consejo, un dicho, un refrán, en fin. Hay tantas cosas que quedan como recuerdos muchas veces, ¿verdad? De aquellos que se van, ¿verdad? Bueno, así la vi. Ahí estamos, mis amigos. La canción es muy linda, ¿eh? Son las 10:10 en el país. Bueno, vámonos con algo más. Ah, bueno. Vamos a ver esta canción de Modelo. Me quedé queriendo.

Bueno, mis amigos, este es el grupo Modelo. Sí, me quedé queriéndote, extrañándote, dice el grupo Modelo. Estamos a las 10:14 minutos ya en el país, son las 10:14 en Guatemala, mis amigos. Bueno, les decía, se fue una semana fuerte, intensa para Tejutla, ¿verdad? Aunque, bueno, las celebraciones del apóstol Santiago dieron inicio desde el mes de junio, la última semana de junio, últimos 10 días de junio, ¿verdad? Arrancaron con las giras del apóstol Santiago, con las novenas, con las alboradas, con todo esto que se estuvo dando por ahí, las giras del apóstol Santiago por los diferentes lugares donde estuvo. Y bueno, la iglesia la que empieza, pues es la iglesia católica la que empieza las celebraciones del apóstol Santiago desde junio, digamos. Pero en los últimos días, a partir del 20 por ahí, 20 y pico por ahí, arrancan las giras del apóstol Santiago, Y luego pues ya Tejutla se queda en suspenso esperando nada más la feria, la programación y todo eso que este año no vi, no hubo. Y luego pues bueno, a partir de ahí del, ¿a qué hora salió el 11? El 11 se dio la primera velada sociocultural, ¿verdad? Y luego nos quedamos ahí en stand-by hasta el día 18. El 18 realmente arrancó todas las veladas culturales, el 18, 19, 20, 21, 22, 23, 24, 25 y 26 hoy. Ahí estamos, mis amigos, supieron que están de 10 días enfiestados, ¿verdad? Bueno, hoy recuerdos nada más. Pues sí, son recuerdos nada más. Bueno, así es la vida, ¿eh? Así es la vida. Vámonos entonces, la música, ahora solo son recuerdos, ¿verdad? Recuerdos de qué pasó en toda la Feria de Tejutla de este 2026. El otro año va a ser muy especial la fiesta de Tejutla porque pues se va a celebrar los 400 años de fundación de esta vía. Y un poco desordenados, pero se va a celebrar, ¿verdad, mis amigos? Un poco desordenados. ¿Por qué? Porque pues como que hay diferentes instituciones ahí que quieren hacer algo, ¿verdad? Cada quien por su lado. Cuando esto debió haber sido un solo comité de los 400 años, se debió haber convocado al pueblo de Tejutla a una reunión. Me parece que el COCODE pudo haber hecho esto también, ¿verdad? Convocar a todo el pueblo de Tejutla y organizar comisiones para que cada comisión pues hiciera una actividad, tener un listado de actividades, o juntamente con todos elaborar un listado de actividades que se van a realizar. Y no así sueltas como cada quien pues lo está haciendo a su manera, ¿verdad? No, tendría que haber sido pues con una coordinación, de preferencia de autoridades, ¿verdad? Pero bueno, no se hizo, entonces todo el mundo anda viendo qué hace para los 400 años, que será el otro año. Y que, repito, va a ser muy especial, 400 años de vida de nuestra fúlgida vía. Bueno, múltiples celebraciones y solo Dios qué va a pasar, ¿verdad? Sí. Bueno, por ahí llevaremos algo de eso y también este Libre Conio pues va a colaborar pues haciendo algo para celebrar los 400 años. Buenas noches, son las 10:18 minutos ya.

Bueno, esto es Brindis y la gata bajo la lluvia. Son las 10:21 minutos en el país. Estamos en las 22 horas 10 de la noche, 21 minutos en toda Guatemala. Bienvenidos, mis amigos. Un gusto saludarlos. Bueno, otro comentario también de la vida es que hoy, anoche yo lo dije para el auditorio que estaba por ahí pendiente. Saludos a Noé, un buen amigo que estaba por la Unión y que me estaba haciendo una pregunta. No tengo, pero vi por ahí su mensaje días atrás. Y si estás por ahí, amigo Noé, te respondo, ¿verdad? Mira, tú me estabas haciendo una pregunta en relación con un concierto que no estaba dentro de un programa. Y salió así, pues ahí. Ah, pues cada quien a su manera haciendo las cosas, ¿verdad? Esto es algo que no había una programación que todo el mundo estuviera enterado que se iba a hacer. No, mi amigo, no había información. Y por eso mismo yo sé que ustedes estaban con las dudas. ¿Qué iba a pasar? ¿Qué iba a hacer, va? Entonces, nosotros también no teníamos conocimiento, la verdad. Nosotros tenemos conocimiento de lo que ya tradicionalmente se hace siempre, ¿no? Pero, por ejemplo, esto del concierto, no sabíamos nada. Es decir, fuera de nuestro templo católico. Porque en el templo católico sí lo sabíamos, habían conciertos ahí y teníamos el programa aquí. Pero el programa sociocultural de la feria, no. No sé si no hubo o nunca nos lo hicieron llegar, pero no. Y por lo mismo, mi amigo, nosotros no pudimos estar ahí en transmisión porque tú querías que Stereo Begonia o Begonia TV estuviera haciendo esa transmisión de ese concierto. Pero te digo, amigo, no, a nosotros no se nos convoca nada en esto. Entonces nosotros no nos podemos ir a meter, ¿verdad? Eso es lo que pasó. Entonces no, por esa razón no se pudo hacer transmisión, llevarles a ustedes.

Bueno, este es el grupo Más. Dice, no te olvidaré. Bueno, así es la vida, mis amigos. A veces uno no puede olvidar, pero bueno, así es. Si no es correspondido, mejor no hay que estarse quitando la vida, ¿eh? Puede ser que muchos se matan, que no te olvidaré y no te olvidaré. Pero ¿qué nos sacamos, no? Mejor. Punto y aparte, ¿no? Como dicen ellos, cuestión perdida. No, hombre, no me la dieron. Yo quería ponerles una canción que dice cuestión olvidada. Se nos fue, no me la dieron. Bueno, dejemos esta de Frank Reyes, el bachatero. También está buena. Es mentira tu amor.

Bueno, mis amigos, una noche feliz. Él es Frank Reyes. Y es mentira tu amor, dice la canción, ¿verdad? Son las 10:32 minutos ahora, mis amigos. 10:32 en el país ahora. Bueno, nos vamos en breve al descanso todo, ¿verdad? Sí, bueno, muchos quizá ya están descansando. Hoy fue domingo, el domingo comercial de todos los días. Y bueno, pues hoy ya se fue. Se fue mañana lunes y mañana todo el mundo a sus actividades normales. Mañana todo el mundo a las escuelas, me imagino. A las escuelas, a los institutos, a los colegios. Y bueno, eso es el nivel escolar, ¿eh? Pero todo el mundo también en bancos, en empresas comerciales, en empresas financieras, en todos los quehaceres, que es para todos aquellos que se tomaron un día de descanso por ahí, pues ya mañana todo vuelve a la normalidad, ¿verdad? Bueno, así es la vida. No hay para dónde va, mis amigos. Bien, vámonos con algo más. Dicen los rieleros, se ofrecen por acá, el columpio. Buenas noches.

Bueno, este es el columpio, mis amigos. Son las 10:36 en la noche. Noche de domingo 26 de julio. Bueno, gracias a Dios hemos vivido otra feria más. Otro 26 de julio, terminando la feria. Y bueno, usted sabe que solo Dios sabe si estaremos dentro de 365 días otra vez o ya no, la vida. Nadie la tiene comprada, ¿verdad? Así que solo Dios, cómo venga la vida más adelante. Pero lo cierto es que aquí ya llegamos a otro final de la feria. Julio se va terminando también. Y ya viene agosto, ¿eh? Agosto, el mes de los agostos, dicen, ¿verdad? En donde todo el mundo tiene que hacer su agosto. Son las 10:37 minutos en el país. 10:37 en Guatemala. Muy bien, mis amigos, buenas noches. Vamos con más música siempre para desearles lo mejor. Bueno, dicen que estos señores, resulta que ahora sí tengo tiempo. Buenas noches, 10:38 minutos ahora. Bueno, aquí va la canción que suena así.

Bronco. Resulta que ahora tengo mucho tiempo, dice Bronco ahí. Buenas noches, son las 10:41 minutos. 10:41 en el país, mis amigos. Bueno, el tiempo se nos está terminando, ¿sí? Dice una melodía que está por acá, que es reconociendo muchas veces que cuando, por ejemplo, se acaba una relación, ¿verdad? O una relación, o una amistad, o una relación de trabajo, en fin. Cuando algo termina por ahí, pues lo importante es reconocer quiénes son los culpables, ¿verdad? Aunque eso no funciona para nada, pero bueno. Aquí ellos dicen, por ejemplo, en esta una relación sentimental, los dos fuimos culpables, ¿eh?

Estamos a las 10:45. Sí, dicen ellos, los dos fuimos culpables. Inquietos del norte, dicen, me tenía que alejar. Bueno, ya vieron pues. Hay cosas que tienen que ser así, ¿verdad? Vámonos con la canción.

Bueno, mis amigos, ahí está, dice el... ¿Cómo la cosa? Me tenía que alejar, ¿verdad? Muy bien, ya vieron por qué. Bueno, dice Liberación ahora, como quisiera. Buenas noches, las 10:49, mis amigos. Bueno, 10 minutos casi, sí, casi 10 minutos y ya. Por hoy nos vamos a ir al descanso, a retomar energía, pero la estación ha cumplido. Un poquito ahí de falta de luz en el cerro, se nos fue un ratito, pero después ya estamos, ¿eh?

Bueno, este es de Liberación, quisiera, como quisiera. Es de Liberación, 10:52, tengo 8 minutos por delante, mis amigos, y nos vamos a la, al descanso, si el descanso de la noche ya, si el tiempo llegó, mis amigos, ¿eh? Bueno, pues venimos ahí a desearles una feliz noche, que termina el 26 de julio. Bueno, cayó el telón ahí de la feria que es la... Una herida de amor, dicen los tigres ahora.

Bueno, mis amigos, nos vamos. Gracias por esa audiencia de toda la vida. Esperamos haber cumplido correctamente para usted. Así que no resta más que desearles una feliz noche, un buen descanso, una buena reserva de energías, pero sobre todo, una bendición especial de Dios en ese sueño reparador de esta noche. Y por supuesto que si lo permite, vamos a encontrarnos mañana una vez más. Así que hasta entonces, con permiso, buenas noches, pásenla bien y que Dios Todopoderoso quede con nosotros, nos cuide y nos proteja siempre. Y roguémosle por una noche de paz y tranquilidad, sin sobresaltos, sin penas, sin aflicciones, sin problemas, donde pues podamos dormir, descansar, retomar energías y mañana volver a la vida, si lo permite, para gozar de sus lindas y hermosas bendiciones. Hasta entonces, con permiso, buenas noches y que Dios, Padre Todopoderoso, nos cuide y nos proteja siempre. Buenas noches para todos. Bueno, dice esto, nos acosta igual que yo. Con esto nos vamos. Buenas noches, que la pasen bien, ¿eh?

auditorio de la Superestación. Llegamos al final de una programación más en esta fecha especial. Etiqueta de cordial invitación para que nos sintonice el día de mañana en una programación más, si Dios así lo permite. Por de pronto, muchísimas gracias. Buenas noches y con permiso. La Superestación, TGTJ, Radio Tejutla FM, 98.7, Begonia Estéreo, en Tejutla, San Marcos, Guatemala, se retira del aire. Con permiso y felices sueños para todos. Hasta pronto.

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1: Hermanita, Dios la bendiga, gracias por regalarnos estas palabras. Regáleme su nombre, por favor.
2: Mi nombre es Pascuala Díaz.
1: Doña Pascuala, yo le pregunto, ¿cree que vale la pena realmente invertir en esta maravillosa reliquia?
2: Sí.
1: ¿Qué le diría usted a todas aquellas personas que nos están sintonizando por primera vez o a aquellas personas que nos escuchan a diario, que nos visiten? ¿Qué le dice a tantas y tantas personas que nos van a escuchar?
2: Que vengan a buscar ayuda aquí porque aquí la van a encontrar.
1: Así es, hija, que nos visiten, que busque esa ayuda, porque Dios dijo, ayúdate que yo te ayudaré, pero Él no dijo cómo, ni cuándo, ni en dónde, pero sí dejó personas con un gran don y con un gran conocimiento como el que tenemos nosotros para realmente poderles ayudar. Por eso los invito para que sigan marcando. Prosperidad que van a recibir va a ser bastante grande, así como estas personas cada día lo vienen recibiendo. Bueno, hija, muchas gracias por estas palabras, que Dios la bendiga y sé de que cada día su vida va a cambiar.
3: Mi nombre es Elizabeth Erika Jiménez Primo. Le doy las gracias a los misioneros porque gracias a ellos mi vida ha cambiado. Hoy mi esposo y yo somos una pareja sin conflictos, ya que hemos

0: todas las personas que están escuchando este testimonio, yo los invito a que vengan a visitar a los misioneros, que vengan con mucha fe, porque los milagros sí existen.
1: Soy Cálida Díaz, recomiendo a los misioneros porque gracias a ella he visto una luz en mi vida. Me sentía triste, aburrida y desesperada. La gente me miraba con malos ojos. Y gracias a las tres veces que he venido, me siento muy contenta y feliz. Les pido que se acerquen y vengan, reciban una guía de los misioneros.
2: Soy Everly, la esposa de Noel, y testifico que mi esposo se sentía mal y gracias a su vida cambió. Doy mi testimonio en agradecimiento que pudieron ayudar a mi esposo. Mi esposo vivía enfermo, el dinero no rendía, lo tenían trabajado y ahora nos dio para poderlo sanar. Gracias.
3: Quisiera dar las gracias a todos los misioneros porque realmente cuando yo llegué aquí era una persona totalmente renuente. Yo llegué aquí porque pensaba yo curarme, pero no creía yo mucho en eso, pues. Simplemente fue llevar de la mano todo, seguir a pie de la letra lo que los misioneros me decían, poner un poco de fe, que es lo más importante.
4: Testimonios de fe.
5: Yo gracias a ustedes y a Dios me he curado, hermano. Yo sufría de dolores de estómago, de dolor de cabeza, hermano. Y por lo que usted me sacó, hermano, yo me siento muy aliviado.
6: Cuando usted nos visitó, a usted se le retiró algo malo del estómago, se le sacó algo malo. Usted me dice que su estómago cuando comía se le hinchaba. ¿Qué sentía en el estómago primero?
5: Sentía como que tenía como que gusanos, tenía adentro. Yo sentía que se me movía algo adentro, hermano. Y cuando usted me curó, hermano, yo vi lo que tenía adentro, hermano.
6: Nosotros le sacamos todos estos gusanos, todo esto de su cuerpo, y hoy por hoy, ¿cómo se siente?
5: Yo me siento bien, hermano, y por eso vengo a dar el testimonio aquí.
6: ¿Ahora sí cree que realmente existe la maldad?
5: Sí, existe, hermano, yo me he dado cuenta.
6: Claro que sí, cree que realmente valió la pena habernos visitado.
5: Vale la pena y por eso lo recomiendo, para que el hermano los pueda curar, para que vengan y se curen de sus problemas.
6: Yo le pregunto, ¿cree que realmente valió la pena?
5: Claro que valió la pena.
6: ¿Por qué valió la pena? ¿Por qué?
5: Me he curado, hermano, me he curado gracias a Dios y a ustedes.
6: Porque se ha curado, se ha sanado. Usted me dijo, hermano, de que tuvo la oportunidad también de haber recibido una suerte. Me dice que nunca había llegado a ganar y que le parece increíble que porque en un mes ha llegado a ganar varias veces. Yo quisiera que fuera usted el que nos contara, no a mí, a todos los oyentes que en este momento lo están escuchando, cómo ha sido esa bendición, esas suertes que usted ha venido teniendo.
5: Gracias a Dios, antier gané con el número, hermano.
6: Antier tuvo la oportunidad de haber ganado.
5: Sí, así es, hermano.
6: Gloria a Dios, gloria a Dios. Bueno, hermano, muchas gracias por este testimonio y espero que cada día su vida siga cambiando. Un mensaje, ¿qué le dice a todas las personas que nos están escuchando? ¿Qué le dice a aquella persona que, como usted, en algún momento se sintió enfermo? ¿Qué le dice a aquella persona que viene teniendo esos dolores de cabeza? ¿Qué le dice a esa persona que de pronto se viene sintiendo mal del estómago? ¿Qué le dice a aquella persona que de pronto no viene teniendo suerte, que nos visite, que realmente decimos la verdad, que realmente estamos para ayudarlos? ¿Qué le dice a tantas y tantas personas, hermano?
5: A que lo visiten, hermano, porque ustedes sí curan, ustedes lo que dicen es la verdad y que vengan a comprobarlo, ¿verdad?
6: Así es, que se acerque para que comprueben con hechos.
7: Elizabeth Mendoza.
6: ¿Cómo ve su vida ahora en día que viene portando esta grandiosa joya?
7: Con mucho cambio, hermanito. Les agradezco a todos ustedes, con honestidad han trabajado conmigo y me están ayudando, y les pido a la gente que les crea a ustedes, que vengan aquí, porque yo vine muy mal y gracias a ustedes estoy saliendo adelante. Lo estoy viendo con mis propios ojos, que nada es mentira, aquí todo es verídico, y es una realidad lo que se está haciendo.
6: Así es, que estamos para comprobar con hechos y no con palabras, porque las palabras se las lleva el viento, los hechos son los que se justifican y se hacen a una gran realidad. ¿Y cuáles son esos hechos? Los testimonios de ustedes, cuando dan las gracias. Mire, usted dice que se acercó muy mal. Cuando usted se acercó, ¿cuáles eran los problemas que venía sufriendo en su vida? Cuénteme.
7: Sí, son problemas de salud muy grandes, de hechicería, brujería, muy grandes, muy poderosos.
6: Se sentía muy enferma. Hay algo que yo le quiero preguntar, y es bueno el tema que usted me acabó de tocar, porque yo lo digo mucho en el programa. Hay personas que de pronto pueden tener una enfermedad y creen que es natural, y muchas veces esa enfermedad no es natural, sino sobrenatural. Mire el caso suyo, sufrió mucho con una enfermedad hasta que se descubrió que lo suyo no era natural, sino sobrenatural. Gracias a Dios se le ha retirado, se le ha sacado lo malo y hoy ya se encuentra más sanada, más curada. Yo le pregunto, ¿qué era lo que usted sentía antes de habernos visitado, antes de acercarse a nuestra casa de oración, ¿qué era lo que usted sentía?
7: Muchos dolores, dolores intensos en todo mi cuerpo. Fui con los doctores, nadie me curó, nadie hizo nada por mí. Frecuentemente les visité aquí por medio de una persona del periódico, me mandaron, y gracias a ustedes, a Dios y a todos los misioneros que aquí trabajan, porque en realidad me han sacado adelante con mi salud principalmente.
6: Gloria a Dios, la salud, que es lo importante, porque después de que tengamos salud, lo llegamos a tener todo en la vida, y usted ya se encuentra sanada. La veo con mucha energía, la veo muy positiva, la veo muy sanada. Dios la bendiga, y sé que cada día se va a sentir mejor. Unas últimas palabras, un mensaje. ¿Qué le dice usted a aquella persona que la va a escuchar en la radio y que de pronto se viene sintiendo bastante enferma? ¿Qué le dice usted a esta persona que viene sufriendo de esos dolores en los huesos, de esos dolores de cabeza? ¿Qué le dice a esa persona que cada día se viene sintiendo mal y que de pronto está cansada de visitar médicos, de tomarse medicina, o que también de pronto se encuentra desahuciada por los médicos? ¿Qué le dice a todas estas personas?
7: Que crean en ustedes, los misioneros, porque todo lo que aquí se hace es verdad, y que busquen ayuda, que no se queden en sus casas. Que vengan rápido a buscar su solución, su ayuda, porque pueden seguir viviendo para sus hijos, para su familia, y toda la enfermedad postiza ustedes la quitan. Que crean ustedes, por favor.
6: Muchas gracias por estas palabras, hija, que Dios me la bendiga.
7: Sí, hermanito, que Dios les bendiga a todos ustedes también.
8: Hace 4 días lo visité, hermano, y lo visité por haberlo escuchado por la radio, porque realmente mi hijo tuvo un accidente hace 2 semanas aproximadamente, y no había cómo hacer para que él se pudiera levantar de esa cama. Los doctores nos dijeron que él no se podía levantar de esa cama, que él ya nunca iba a volver a caminar, y pues bendito sea Dios, los escuché por la radio y anoté el número de teléfono. Pues mi hijo ya, vengo agradecido a contarles pues que él ya se levantó, que él ya anda en silla de ruedas, y primeramente Dios, él va a seguir adelante y va a caminar.
6: Gloria a Dios, hermano, de verdad es que estas palabras son las que nos llenan de felicidad. Yo le pregunto, ¿cree que realmente sí valió la pena?
8: Vale la pena, hermano, ¿por qué? Porque fue poquito lo que gasté al visitarlo, ¿verdad? Pero imagínense, hubiera gastado más en tratamientos, y los doctores no me decían nada, no miraba resultados yo al levantarse de mi hijo.
6: ¿Qué le dice a la gente? Que nos visiten, que se acerquen.
8: Pues yo los invito que se acerquen, ¿verdad? Que tengan fe, porque miren el milagro que Dios me regaló, y con los hermanos ustedes pueden conseguir mucho, y con poquito dinero.
9: Alabado sea Dios, después de tanta tristeza, tanto sufrimiento, poder ver, escuchar la gente dar testimonios de que se curaron porque estaban muy enfermos, de que pudieron pagar sus deudas y tienen ahorros porque estaban en la quiebra, porque ya no tenían ni qué comer. Mucha gente me dice esas palabras, no tenemos qué comer, y dan un testimonio después de un tratamiento, después de la consulta personal, de pareja, de familia, donde dicen, llorando de alegría, qué felicidad, milagros sí existen, dice la misma gente. Gente que no tenía trabajo y no tenía salud. Por eso usted sea una de estas personas que llama a dar ese testimonio de agradecimiento por su salud, por recuperar el amor de su vida, o por obtener ese trabajo, ese viaje que deseaba, por haber ganado con la numerología espiritual. Mucha gente juega y gana dinero, porque hay juegos de azar, hay gente que le gusta el juego de azar, y se invocan los espíritus para que te dé un número de suerte. Muchas personas me llaman y dicen, necesito ganarme algo, ¿cuánto me vas a cobrar? No, mi amigo, tenemos que invocar un espíritu para que tengas un sueño con ese espíritu y te dé un número. O para que por medio de una revelación, el espíritu de tu carnal, de tu familiar, te dé el número ganador. No es que yo sepa el número, lo jugaría para mí. Pero sí hay ceremonias que se hacen para buscar un número de suerte, para buscar un trabajo, la salud y para buscar el amor. Sí existen las ceremonias milagrosas donde se obtiene felicidad, tranquilidad, paz y calma. 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El tiempo en la radio es corto. Un saludo muy especial a las personas que están en la cárcel, en un hospital o en la frontera. Dios me los bendiga, Dios me los ampare. Hasta mañana, hermanos.
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Le damos las gracias a mi buen Dios de los cielos por un nuevo día. Gracias, Dios, por la oportunidad que nos das de poder estar en vivo y en directo en esta emisora Estéreo Begonia. Gracias por este espacio, porque sin ello sería imposible que tú estuvieras escuchándome en tu casa. Tal vez te encuentras ahí en tu casa, pero estás enfermo. O eres un hombre que está solo y triste, porque en algún tiempo tuvo su familia, tuvo sus hijos, tuviste la compañía de tu esposa, pero ha pasado tiempo y ahora ya no tienes a tu esposa. Tal vez amaneciste solo, tal vez estás pasando el tiempo cobijándote con los vicios para poder olvidarla. Y en esta hora de la mañana ya no puedes más, tal vez pensás en vender tu casa y agarrar camino para los Estados Unidos a hacer otra vida. Tal vez te encuentras desesperado, angustiado, triste porque confiaste en un brujo, en un hechicero, en un curandero para que ella o él te regresen a tu esposa. Tal vez lo que tú quieres es ver a tu esposa al lado tuyo, a la par de tus hijos. Tal vez te levantaste en esta hora de la mañana y ya fuiste a dejar a tus hijos a la escuela, o vas en camino para la escuela. Otros pues tal vez ajustando para poder comprar una medicina para ese niño que como llora, para ese niño que está enfermo. Tal vez ya lo llevaste al centro de salud. Tal vez ya llegaron evangélicos a orar por ese joven, por esa criatura. Pero la palabra de Dios dice en el libro de Jeremías 33, verso 3. Y dice: y clama a mí y yo te responderé, y te enseñaré cosas grandes y ocultas que tú aún no conoces. Y lo que tú no conoces, y lo que no sabes, es de que hay solución para ese dolor, para esa enfermedad, para esa llaga. Lo que tú no sabes es de que yo tengo la solución, medicina natural, para ese niño enfermo. Tal vez solo tiene mal de ojo. Hoy en día, déjame decirte, amigo y hermano, la envidia está desatándose en todo el pueblo, los vecinos, los amigos. Hoy en día, déjame decirte, te ven pasar, te saludan, pero por detrás te dan una puñalada, deseando que algo te pase mal a ti y a tu familia, porque se llenan de odio con solo ver tu carro nuevo que acabas de comprar. Mi nombre es Gaspar Tisol. Buenos días a todos. Gaspar Tisol, ese es mi nombre. Y soy un maestro, déjame decirte, y tengo mi centro espiritual acá en Tejutla, San Marcos. Soy un maestro, déjame decirte, a través de la medicina natural. Yo puedo llegar a esa enfermedad. Yo puedo llegar a esa enfermedad. Tengo medicina natural. Se la estoy entregando a toda persona que quiera. Enfermos de cáncer, enfermos de la diabetes, de la gastritis, hígado graso. ¿Cuánta gente todos los días tomando pastillas para poder dormir porque tienen insomnio? Puedes buscar al maestro Gaspar Tisol. La línea privada desde ya puedes marcar, amigo y hermano, que estás en esta mañana ahí en tu casa o en tu negocio, simplemente esperando que llegue el cliente. ¿Quieres clientes en tu negocio? ¿Quieres buena suerte? 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Todos los días me vas a sintonizar en esta emisora Estéreo Begonia, a las 7 de la mañana, a las 9 en punto de la mañana y a las 6:30 de la tarde. El programa del maestro Gaspar Tisol. Yo no sé por qué tantas personas hoy en día ofrecen ayuda,
cuántos hermanos que dicen que pueden sanar, que pueden dar la cura, cuánto mucha gente está en el hospital enfermos. Muchas personas pasaron la noche cuidando a su mamá, cambiándoles el pañal porque están enfermos, o porque ya los tienen para hacer una operación, los tienen ya, ya les dieron fecha, qué día lo van a operar, pidiéndole a Dios que esos doctores puedan, que Dios pueda poner sabiduría en esos doctores para hacer esa operación. Lastimosamente, hay gente envidiosa. Hay gente que tal vez tú le hiciste algún daño o tuviste problemas en algún tiempo. Y ahora te encuentras así. Tú no lo sabes. Yo vengo a darte la solución, la sanidad. Y te lo voy a demostrar. Llámame ahí donde te encuentras. 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Algunas personas tal vez dirán, pero si es cierto que ellos sanan, ¿por qué hay mucha gente en el hospital enfermo? Si es verdad que el maestro Gaspar sana, ¿por qué mucha gente está enferma? Pues yo no voy a ir hacia ellos. Ellos tienen que buscarme a mí. Yo no puedo entrar al hospital y a sanar a todas las personas, pero ellos pueden buscarme. Un familiar puede llamar a esta línea privada. Si tú eres una madre de familia, estás sufriendo, ya no crees en nadie, ya buscaste brujos, hechiceros, curanderos, ya gastaste plata, te mintieron, ya no crees en nadie. Yo quiero decirte una cosa, aún no me conoces a mí. Yo no te conozco. Entonces no puedes pensar igual de todos. Mi centro espiritual, mi casa de curaciones está acá en, déjame decirte, en Tejutla, San Marcos, acá en Tejutla, a una cuadra del Parque Central, exactamente donde salen los buses para San Marcos. Tráeme a ese enfermo. Tal vez tiene SIDA, VIH, Dios mío. Pues vas a ver, yo tengo medicina natural. Lo que pasa es de que hay gente que viene sufriendo y creyendo que están enfermos. Bueno, mucha gente va a un centro de salud y no le dicen nada, no tienes nada, le dice, váyase de regreso para su casa. Tal vez ya te hicieron exámenes de sangre, Dios mío, de orina, de heces. Pero nadie te da la solución. Yo tengo medicina natural. La Biblia dice en el libro de Jeremías 33, verso 6, y traeré sanidad y medicina, lo dice la Biblia. Y los curaré y les revelaré la abundancia de paz y de verdad. Va a haber paz en tu corazón porque yo le voy a dar la solución a esa enfermedad. Es sencillo. Si tienes insomnio, si tienes diabetes, yo tengo medicina natural para la diabetes. Si tienes gastritis, hígado graso, si estás enfermo de los riñones, o tal vez, Dios mío, te están haciendo la hemodiálisis peritoneal, yo puedo ayudarte. O eres una mujer con cáncer de mamas, te dijeron que te van a cortar los pechos. Dios mío, madre, ten misericordia, Dios, de toda esta gente que está postrado en cama. Algunos no creen, yo vengo de parte de Dios, el maestro Gaspar Tizón, y tengo un sahumerio chino. El sahumerio, esto es para la buena suerte, amigo. Entonces ya lo sabes, si hay mucha gente enferma, que me llame un familiar, que me llame un amigo. A veces los amigos llaman solo por querer ayudar, pero en este momento yo vengo a ayudarte. Si tienes el nombre de tu amigo, a veces ese amigo no tiene nadie por él y está postrado en cama. Los vicios, las malditas drogas lo han llevado hasta ahí donde está. Tuvo un accidente por andar tomado. 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Márcame, amigo. Tal vez tu problema no es de sanidad, porque estás bien de salud, estás bueno. Pero estás sufriendo porque tu esposa te engaña. Tu esposa se ha ido con otra persona.
o ya no te contesta. Estás en Estados Unidos ahorita en esta hora trabajando ahí en la construcción. Necesitas suerte, necesitas saber, o tal vez solo quieres proteger a tu esposa. Protegerla de toda persona mala, porque tú le mandas a ella dinero para construir. Y hoy déjame decirte, caras vemos, corazones no sabemos. Hay alguien puede decirte amigo, pero no es tu amigo. Alguien puede comer en tu mesa y mañana pueda estar peleando contigo. Tal vez era un trabajador tuyo, hoy en día la envidia se convierte en odio. O si me dices, maestro, yo solo estoy sufriendo del estreñimiento, vea que, o escríbeme ahí al WhatsApp. Tal vez te da vergüenza, eres un joven, pero sufres de impotencia sexual. Eres un hombre trabajador, luchador, pero tu esposa lamentablemente te engaña. No, si es cierto, pues quieres saberlo, marca la línea privada 33-55-1042 y la 39-31-42-65. ¿A dónde se encuentra el maestro Gaspar? 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Hemos venido hasta estas áreas porque me da tristeza ver tanto joven perdido en las drogas, en el alcohol, en los vicios, malditos vicios. Pero yo tengo el quitavicios. Es una bebida, un brebaje, una bebida, mamita linda, para tu esposo, para tus hijos que están tomando. O tal vez tienes un hijo postrado en cama. Por un accidente ya no le pegan los huesos, lleno de clavos. Tal vez alguien te ha hecho daño. Tal vez alguien visitó un brujo, llevó una tu foto y quiere verte destruido. Quiere verte que sufras, que vayas camino, que se ríe cuando vas de camino al hospital. Se ríen de ti, madre de familia. Yo tengo la solución. Padre de familia que tienes hijos en los Estados Unidos, pero que toman demasiado. Ya no puedes más con ellos, ya no te llaman, se olvidaron de ti. Tú los amas, amas a tus hijos. Pues llama en esta hora de la mañana para darte la solución. El incienso chino, el sahumerio chino. ¿Lo quieres, amigo? Llama en esta hora de la mañana, lo vamos a entregar en tus manos. Para la buena suerte. Ahora, si me dices, hermano, solo quiero medicina, yo ando buscando una medicina que no lo he conseguido, yo tengo medicina natural. 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Pero me dices, maestro, yo solo necesito a mi esposa. Pero no le diga a nadie, yo quiero tener otra mujer también. Amo a mi esposa, pero quiero también a otra mujer. Y es mi gusto, y soy yo, y yo voy a pagarle. Pues llámame, yo te lo pongo en tus manos. Amigo, yo quiero tener dos mujeres, te las pongo en tus manos. Hago que esa mujer esté en tus manos, te lo juro ante la luz de Dios. Que te la pongo en tus manos, que sea tuya. La vida total de esa mujer te la pongo en tus manos. Que se desespere por ti, que te busque, que llore, que deje de comer, que se enferme por ti, que se pelee con sus padres, con su familia. Te lo pongo en tus manos, esa es la autoridad que yo tengo. Con todo respeto te lo digo, tengo la autoridad total porque solo hago un amarre de amor y yo hago que esa mujer llore por ti. Yo hago que ese hombre que te hizo daño pague por lo que te hizo. Yo tengo la solución, el maestro Gaspar Tizón. 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Muchas gracias. Que Dios les bendiga en este lindo día. Y sigan en esta prestigiosa emisora.

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7: Muy buenas, hermanos y hermanas de esta bella población. Un saludo, un abrazo a la distancia a todas las personas que están escuchando este prestigioso emisora y este programa, que les puede traer soluciones, les puede traer remedios, les puede traer abundancia en su hogar, ya que nos mantenemos cansados, aburridos, desesperados, ya que el dinero no rinde, ya que nuestro amor en la familia se acaba. Trabajamos y trabajamos y no vemos resultados. Muchas veces nos preguntamos, ¿qué está pasando? ¿Qué me está sucediendo? ¿Por qué no he podido salir adelante? ¿Por qué mis cultivos, que los siembro en la misma tierra, cerca de mis vecinos, y esos cultivos parecen un tapete y el mío parece un desierto? ¿Por qué me meto la plata a la bolsa e inmediatamente se me desaparece como el agua, se me va como el aire entre los dedos? Mucho cuidado, mi querido amigo. Hoy en día existe más la maldad que la caridad. Hay gente que se dedica a hacer brujería, a hacer maldades. Se van a un camposanto, un cementerio, sacan tierra, sacan hueso raspado, lápida raspada, las flores secas, agua chuca. Vamos a un cementerio, encontramos que están sacándole los restos a una persona que estuvo ahí 4, 5, 8, 10 años. Y no tienen como cuidado con esto, con la caja, con la ropa. Hasta huesos quedan. Agarran un pedazo de cajón, agarran un pedazo de tela de la que estuvo cubriendo el cuerpo de esta persona que ya estaba muerta mientras se consumía. Porque como polvo eres y polvo te has de convertir, no queda sino lo que es material: la caja, los botones, la tela, ya chuca, ya podrida. ¿Cuánto tiempo lleva en un cementerio? Con esto, tejen su nombre, agarran esta tela, sacan hilo, tejen su nombre, raspan una lápida, raspan un hueso, se lo tiran a su negocio, se lo tiran a su casa, se lo tiran a su carro, para su viaje, para sus proyectos. Se van a un camposanto con un puro y comienzan a tirarle ceniza al nombre suyo que está tejido con el hilo de la prenda de vestir del difunto. Eso se llama brujería, magia negra, eso es vudú, eso es satanismo. Hay personas malas, usted es una persona, ustedes son familias buenas, mas sin embargo están sufriendo, se mantienen con tristeza, con enojo, con dolor, se mantienen sin ganas ya de seguir viviendo, muchas veces maldiciendo la vida, sabiendo que nacieron para vivir felices. Dios es amor. 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Porque hay misterios. ¿Y qué misterios hay? El de la brujería que te están haciendo. Te están haciendo brujería mayor. 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
9: Quiero dar este testimonio de agradecimiento, ya que gracias a ellos pudimos lograr que mi padre llegara a los Estados Unidos, ya que él había intentado pasar dos veces y no había podido, pero gracias a los hermanos, él pudo llegar con bien a los Estados Unidos. Estamos muy agradecidos con los hermanos. Y este mensaje es para que los visiten y salgan de sus problemas.
10: Yo sentí una chivola aquí en la garganta y cuando vine aquí me comenzó el hermano a sacar el daño que tenía y yo lo vi y desde entonces él me dijo que tenía que hacer el esfuerzo yo a comenzar a tomar mi agüita y comencé a tomármela ya en la tarde que llegué. Solo me tomé un atolito y otro día desayuné tranquilo y volví a venir con él y ahora estoy comiendo mejor.
11: Lo que hace es que le retiraron todo lo malo, ahora ya puede comer, se siente mejor, esto que sentía en la garganta se le ha retirado.
10: Sí, se me ha retirado.
11: ¿Qué le dice usted, hermano, a todas las personas que en estos momentos nos están sintonizando? Que nos visiten, que realmente decimos la verdad, que sí sanamos, que curamos. Usted, como una persona joven, ¿cuántos años tiene usted?
10: Yo tengo 23 años.
11: 23 años. Usted, a sus cortos 23 años, ¿qué le dice a tantas y tantas personas que de pronto, como usted, vienen teniendo problemas de salud? ¿Qué le dice usted a este joven que de pronto se viene sintiendo mal en el campo de la salud?
10: Que los visiten a toda hora, con toda confianza, y yo les recomiendo que a toda hora y a todo momento que les visiten o que les llamen, si más no se puede que les llamen, porque ustedes sí dicen la verdad.
11: Así es, y porque ayudamos y sanamos.
7: Alabado sea Dios del cielo, qué felicidad cuando las personas que han llegado con duda, tal vez aconsejadas por alguien, algún familiar, algún pariente que tienen fe, y estas personas sin fe hacen caso y visitan. Porque aquí han llegado personas que no creen. Aquí tenemos una persona que no cree, mas sin embargo estuvo acá y gracias a Dios hubo un milagro. Hermanita, cuénteme qué es lo que le pasó a usted. ¿Por qué me contó que no tenía fe, que venía porque su prima le había aconsejado? Su negocio está aquí en Tejutla, me dijo. Díganos unas palabras.
12: Pues sí, hermanito, como usted dice, yo no creía hasta que vine a donde usted y yo tenía mi negocio y el negocio bajó y desde que vine a visitarlo ya vendo hasta lo que no vendía antes, ya vendo mucho y ahora sí creo y usted me ha confirmado de que sí tengo que creer.
7: Pero no me dé las gracias a mí, déle las gracias primero a Dios y luego a su prima, que ella fue la que salvó este desastre, porque yo le mostré a usted, cuéntele a ellos qué les mostré, qué tierra tenía, qué fue lo que salió en ese estudio que hicimos y que usted sintió como si le hubieran quitado un peso de encima. Me dijo usted que sintió un descanso, porque esa brujería ya estaba haciendo mal en su salud, ya le tenían los nervios alterados debido a tanta pérdida. Cuéntele a la gente qué fue lo que sintió para que ellos se animen y vengan, porque mucha gente está como usted, que los tienen embrujados, amarrados y no los dejan progresar.
12: Sí, hermano, yo sentí que salió algo de mi cuerpo, que salió y yo sentí que todo el peso que sentía se esfumó de mi cuerpo. Ya vi todo claro, ya no vi esa oscuridad que miraba.
7: Usted me dijo a mí que los nervios la tenían alterada, que usted trataba de que su negocio le diera para poder sobrevivir, porque con eso paga usted su casa, bueno, los gastos. Mas sin embargo, ya estaba que pedía limosna. Cuénteme eso de pedir limosna, ¿por qué me dijo esas palabras?
12: Sí, hermanito, yo ya estaba decayendo, ya mi negocio ya prácticamente lo cerré y ya lo que tenía eran deudas.
7: ¿Y el negocio está aquí en Tejutla, en toda, abren en el mercado?
12: Sí, ahí en Tejutla se acabaron en toda la área del mercado.
7: Alabado sea Dios del cielo, yo le agradezco a usted y a su prima que la trajo. Dios me la bendiga, Dios me la ampare. 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
13: Creí que nunca encontraría el amor. 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Gracias, hermanos.
7: A Dios rogando y con el mazo dando. Dios es amor. Dios nos puede proteger, ayudar, pero nosotros tenemos que pedirle y buscar esta ayuda. No quedarnos esperando que Él nos lleve y Él nos traiga. ¿Cuántas personas que en este momento están felices? Porque salió toda esa maldad, esa brujería, ese hechizo, ese amarre que le tenían. Cosas cochinas, cosas porquerías de un cementerio que sacan para tirarle, para acabar con su negocio, con su salud, para acabar con esa pareja, con esa familia, para acabar con los proyectos. Tierra, cementerio, hueso raspado, lápida raspada, flores chucas, aguas de florero. Todo esto lo preparan, sacan pedazos del cajón, la madera, raspan esta madera, raspan carbón y le hacen una brujería tan grande, que usted comienza de para atrás como una tortuga, lento, andar lento. No puede progresar. ¿Por qué? Porque está siendo víctima de brujería. 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Poderle ayudar, poderle sacar, mostrar, decirle quién te está engañando. Porque muchas veces tenemos las personas al lado, cerca de nuestra casa, que nos hacen la brujería, que nos hacen, impiden que progresemos. Y hasta le contamos nuestros problemas a esa gente. Pero es gente que trabaja detrás del humo, detrás de las cortinas negras, con oraciones maquiavélicas, para que todo comience a fracasar. 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Saque toda esa brujería que le han hecho, elimine toda esa maldad. Lo tienen amarrado como una vaca cuando la van a ordeñar, que las amarran hasta la cola para que no se muevan. Así lo tienen amarrado, sin trabajo, sin salud, sin esperanza, con problemas. Usted es una persona que nació para triunfar. No se deje vencer. 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Dios, usted y yo vamos a estar viendo qué es lo que te pasa. 3022-9098. Porque muchas veces pensamos y pensamos qué estará pasando, pero nos dejamos llevar. Que Dios nos lleve, Dios nos traiga. No, hay que luchar. Ayúdate, de que yo te ayudaré, dijo Dios. Él no dijo cómo. Él no le dijo marque este número, no. El número le resultó a usted porque yo se lo estoy dando. Porque sé que tenés problemas y dificultades. 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El tiempo en la radio es corto. Un abrazo muy especial a las personas que están en la cárcel, en la frontera o en un hospital. Dios me los bendiga, Dios me los ampare. Hasta mañana, hermanos.
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12: ¡Qué alegría, qué felicidad nuevamente estar en vivo y en directo a través de esta prestigiosa emisora, llevando su programa del Centro Espiritual del hermano Gaspar Tisol! Somos naturistas y sanadores espirituales. Ustedes que me escuchan en este momento, si vos estás allá en la casa, si vos estás allá en tu trabajo, donde te encontrés, allá en la terminal, en el carro, en el bus, en el camión, en el taxi, donde te encontrés en este momento, bienvenidos a este espacio. Somos sanadores espirituales. Usted que en este momento me está escuchando y allá en la casa hay un familiar enfermo. Ahí está tu papá enfermo, está tu mamá con una enfermedad, o está tu hijo en el hospital, en el sanatorio, o en este momento tienes un familiar allá en Estados Unidos, un hermano, una cuñada, el papá, la mamá, tu propio hijo, sufre de vicios, de alcohol, toma todos los días, tiene vicios de drogas, pasa desesperado, triste. Me estás escuchando en este momento y estás posado en una cama con unas llagas, porque se te hinchan los pies, porque lastimosamente hay un tiempo para acá, estás perdiendo la vista, te estás quedando ciego, te estás quedando sordo, te estás dejando de comer, estás postrado en una cama sin poder hallar una solución. En ese momento me estás escuchando, esta vez probablemente has buscado la ayuda. Has buscado la ayuda a través de tratamientos, a través de diferentes tratamientos, pastillas, inyecciones, y no has podido aliviarte, solo has podido aliviarte, pero no curarte, y no dejar de sufrir. En este momento me estás escuchando. Te invito a que dejes de sufrir, a través de una llamada poder saber si lo que te está pasando es una enfermedad natural o sobrenatural. Si es una enfermedad puesta por maldad, por un trabajo negro, por un quemado que te estén haciendo, o porque te están fumando el puro, por envidia al negocio que tenés, por envidia al terreno, por la herencia, por la envidia al carro, por la envidia al cultivo que tenés, por la envidia de tener a tus hijos allá en Estados Unidos. 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Y no he venido a hablar solo palabras, sino a demostrarte con hechos. Y voy a dejarte con palabras de personas que nos visitan, porque hay personas que nos visitan de diferentes lugares, de Huehuetenango, de San Marcos, de diferentes lugares de acá de Quetzaltenango, de Sololá, de diferentes lugares también acá en la costa, de Retabuleu, de allá, de diferentes lugares de Suchitepeques, personas que nos visitan al centro espiritual del hermano Gaspar Tisol. Y lo vamos a dejar con palabra de testimonio de personas que nos visitan a diario a nuestro centro espiritual.
13: Un testimonio más y palabras de personas que vienen a nuestra casa de curación a poder ver la verdad, porque nosotros estamos acá para decir la verdad y no la mentira. Y estamos con una persona más acá en nuestra casa de curación. Mi hermano, bienvenido a la casa de curación. ¿De dónde usted nos visita y cuál es su nombre?
14: Pues yo vengo de San Juan Otuncalco. Mi nombre es Mateo Rosales. Yo vengo de San Juan Otuncalco visitando el maestro. Aquí pues yo miro que ellos están haciendo la verdad, están haciendo sus trabajos, la verdad, y los que van a escuchar este testimonio, que vengan a visitar el maestro, porque ellos hablan la verdad y ellos sacan el daño, lo que uno tiene en el estómago, donde está el daño. Entonces yo le invito a toda la gente de San Juan, en otros lugares, pues que visitan el maestro, porque el maestro habla la verdad.
13: Hermano, ¿usted cree que vale la pena pagar los 100 quetzales que nosotros cobramos de consulta?
14: Vale la pena, porque los 100 quetzales, vale la pena porque ellos hacen su trabajo. No es igual que ir en otros lugares, pues hay veces que nos engañan, nos hacen falsas promesas, en cambio ellos hablan la verdad.
13: Hermano, usted pudo ver con sus ojos, porque no vamos a hablar mentiras, sino vamos a hablar la verdad. Usted pudo ver con sus ojos, pudo usted sentir cómo salió ese daño. Cuente de las personas ese daño que usted sacó de su cuerpo.
14: Como tierra y sangre, como ceniza que salió en mi boca. Entonces, ese es el testimonio que yo lo presento el día de hoy. Entonces, ojalá que la gente que tiene el deseo de visitar los maestros, que que visiten con fe y con ganas de venir a visitarlo.
13: ¿Usted recomienda que aquí en la Casa de Curación del Bosque de la Salud pudo ver la verdad?
14: Sí, es la verdad, porque miramos con nuestro ojo. No es igual que nos dicen nada más, sino que ellos trabajan con la verdad y con hechos, no con palabras.
13: Hermanito, una última pregunta. ¿Usted puede hablar en dialecto?
14: Puedo hablar en nuestro dialecto mam, porque nosotros hablamos en mam.
13: Papaito, unas palabras invitando a esas personas que nos están escuchando en su dialecto, a invitar que vengan acá a la Casa de Curación al Bosque de la Salud, que estamos atendiendo en el parque, que está triste, que tiene problemas, que están enfermos, que necesitan la ayuda. Hermano, gracias por esas hermosas palabras. Que Dios me lo bendiga y cada día le va a ir mejor a usted y a toda su familia, ¿oyó?
14: Gracias.
13: Amén.
12: Es una alegría, es una felicidad poder escuchar personas que vienen a nuestro centro espiritual del hermano Gaspar Tisol. 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
15: Sí.
16: Buenos días, Dios me la bendiga, mamita. Regáleme su primer nombre, ¿cómo me dijo? Disculpe.
15: Es Glenda.
16: ¿Y el nombre de su esposo? Disculpe.
15: Es Elías.
16: ¿Cuántos años tiene él?
15: Él tiene 25.
16: ¿Y usted cuántos años tiene? ¿Tiene?
15: 19.
16: Mi hermanita, déjeme decirle que en el campo del amor de su destino puedo ver una sombra negra, una aura oscura que le persigue a usted. ¿Qué significa? De que este hombre a usted no le conviene. Este hombre no le conviene que usted esté al lado de él. Aquí lo puedo ver, él va a volver a ser la misma persona. Usted viviendo con él se sentía infeliz, ¿verdad que sí?
15: Sí, es así.
16: Se sentía triste, se sentía desesperada, a veces lloraba, ¿verdad que sí?
15: Sí, es así.
16: Claro, mamita, ¿y sabe por qué? Porque aquí hay una mujer que le hizo un daño a usted para que usted viviera infeliz. Y por eso es de que usted nunca va a ser feliz ni con él ni con otro hombre. ¿Por qué? Porque un daño le hicieron. Pero yo le puedo ayudar a retirarle ese daño y que aparezca un hombre en su camino que le haga feliz. Porque esta persona, su ex esposo o su esposo que usted le dice, este hombre a usted no le conviene. Aquí lo puedo ver y no le conviene este hombre porque va a volver a ser infeliz. Pero yo le puedo ayudar a retirarle esa mala suerte, esa sombra de mala suerte, y va a encontrar la felicidad en el amor, mi hermanita. Pero para eso me tiene que visitar personalmente.
15: Ah, bueno, hermano, y no sé cuánto está cobrando usted para ayudarme.
16: Yo estoy cobrando la cita 100 quetzales. 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
12: 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Lastimosamente el tiempo es muy corto, pero el día de mañana a la misma hora el programa del hermano Gaspar Tisol está para orientarte y te invito para que pares de sufrir.
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0: Qué final tan feo, por ahí quedó, compadre.
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2: Hay muchas veces que gastamos tiempo del que tenemos.
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2: Morir, pero muchas veces tenemos que cuidarnos de lo que nos puede derrumbar. Amo a quien te quiere, al que no te quiere, hasta tu enemigo. Dale valor a cada momento. El tiempo que se va, no regresa. El reloj nunca para. Cada hora tiene un valor, no tan solo económico, también sentimental. Uno se muere y el mundo continúa. Nadie más que tu familia quiere lo mejor para ti. Todas las mañanas dale gracias a Dios por otro día, porque te supla salud y no cosas materiales. Porque aquí todos somos iguales. Nunca permita que el vicio por tu alma acabe.

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¿Qué tal, mis amigos? Buenos días. Buenos días, buenos días, buenos días. Bueno, mis amigos, después de la tormenta llega la calma, ¿eh? Pues sí, después de algunos días de muchos alborotos, dijeron nuestras abuelitas. Sí, después de muchos alborotos, después de múltiples actividades aquí y por allá, un poco descontroladas y desorganizadas también porque nunca tuvimos un programa de actividades, pero bueno, ya se dieron muchas cosas que son parte de la feria de Tejutla, ¿verdad, mis amigos? Y bueno, ya estamos ahí saliendo de feria, aunque no se ha terminado completamente la feria. Estaba viendo por ahí que todavía hay vendedores que aún están por ahí por las calles y avenidas que no han levantado champas. Bueno, yo no sé cómo están ellos ahí, pero algunos ayer me comentaban que ayer por la noche iban a levantar ya. Mientras que algunos todavía están por ahí, bueno, seguramente les dieron un tiempo más o quizá. Bueno, repito, como no hay comunicación, como no hay información oficial, pues no sabemos qué está pasando, ¿verdad? Pero bueno, mis amigos, lo cierto es de que ya se terminó la feria, ya solo quedan algunos resabios ahí de la feria, algunas cosas por ahí. Pero ya se fue la feria, se terminó esta feria de julio 2026, amigos. Ahora, pues a hacer recuerditos, ¿eh? Recuerditos de lo que fue la feria en honor a nuestro apóstol Santiago, ¿eh? Son las 11:29 minutos, ya llegamos a la estación. Bueno, nosotros también vamos normalizando nuestras programaciones. Hoy pues es lunes 27 de julio de 2026 y todo el mundo va a actividades normales, a funciones normales el día de hoy, ¿verdad? Aunque estaba viendo por ahí que hay algunas instituciones que como que hicieron un puente ahí, ¿verdad? Hicieron un puente porque pues no tomaron el viernes como descanso del 25 de julio. Sí, no tomaron el viernes como descanso el 25 de julio y lo tomaron hasta hoy, lo corrieron para hoy lunes 27. Por ejemplo, el IGS de Tejutla hoy tomó su descanso. No están atendiendo el día de hoy. Bueno, no sé cómo organizan ellos sus cosas, ¿verdad? Lo cierto es de que ahí en el IGS no hay servicio el día de hoy. Y bueno, no estoy consciente de con qué otras instituciones no están trabajando ese día. Quizá algunos siguieron el mismo patrón, trabajaron hasta el día viernes normal, corrido, y tomaron hasta el día lunes el 25 de julio, ¿verdad? El 25 de julio es un día oficial en por ejemplo, en Tejutla, para que ese día haya feriado a nivel empresarial, a nivel de todo lo que pasa institucionalmente en Tejutla. 25 de julio. Pero como ahora el 25 de julio fue sábado, algunos lo hicieron antes, o sea, tomaron el 24, viernes 24 y sábado 25, ¿verdad? Y domingo 26, corrieron. Eso para que fueran 3 días de descanso, ¿verdad? Algunos. Y otros ya no. Otros lo hicieron al revés, trabajaron hasta el viernes 24. Y el 25, que realmente es el día de descanso, lo corrieron para el día lunes, hoy 27. El X es uno que está en esta situación. No sé quiénes más están haciendo lo mismo, pero bueno, parece que es lo de ley, ¿verdad? Está bien, correcto. Así que no hay crítica, ¿verdad? No van a estar contando ahí que estamos hablando. No, solo digo que cada quien está haciendo a su forma, a su manera las cosas, ¿verdad? Pero se vale. Porque de acuerdo a la ley, pues uno puede tomar el feriado un día antes o un día después, ¿verdad? Sí, se puede correr o anticiparlo también, ¿verdad? Bueno, vale la conveniencia de cada quien, ¿verdad? Cada institución, cada empresa a su manera. Buenos días, un gusto saludarlos ya. Voy a hablar con Dios un poquito para hacer su bendición de un día más y estamos en programación ya. En el nombre del Padre, el Hijo y el Espíritu Santo. Amén. Amado Dios, en este inicio de semana nos vamos acercando a ti una vez más con un corazón humilde, confiando plenamente en tus caminos, colocando en tus manos nuestro hogar, nuestras familias y cada decisión que debamos tomar en estos días que comienzan, pidiéndote que seas tú guiando cada paso que nosotros damos. Te rogamos, Señor, que bendigas nuestro trabajo y nuestros proyectos, que abras puertas donde no las hay y que traigas provisión en todo lo que necesitamos.
derrama sobre nuestra vida salud, paz en medio de las preocupaciones

Y en la cabina estéreo Begoña con todo su equipo de transmisión, con Don Dorito en torre de transmisión allá en el Mirador. Señor, bendice nuestra torre de transmisión allá, que gracias a tu santísima voluntad camina una vez más, camina para otro día más nuestra torre de transmisión allá, que es el corazón de nuestra estación. Gracias, Padre, bendito seas por ello. En tus manos la dejamos siempre para que tú las libres de las inclemencias del tiempo, quizá de envidias y egoísmos también. Bendice ahí a un Dorito que descansa en tu gloria divina. Bendice a su esposa, hijos, nietos, yernos, bisnietos, nuera y cuantos familias está por ahí muy cerca de nuestra torre. Gente buena que está alrededor también. Bueno, bendice a toda la gente buena, Señor, que está por ahí y en otros lugares. Don Gabriel, Don Hugo. Y al mundo entero que actúa de buena voluntad. Señor, líbranos, apártanos de todos los peligros, problemas, enemigos y egoísmos del mundo. Apártanos de la envidia, el rencor, el odio, la ambición, el egoísmo y la avaricia. Y regálanos siempre la presencia de tu poderoso Espíritu Santo sobre nuestras mentes, almas, cuerpos, espíritus y órganos. Y nos puedas perdonar nuestros pecados, iluminar, regalarnos sabiduría, Señor. Llevarnos por los caminos correctos de la vida. Ayudarnos siempre a hacer lo correcto de acuerdo a tu santísima voluntad, Señor. Gracias, Padre. Sabemos que contamos contigo, rogando bendición para todos y cuantos estamos con vida. Y también para los que están enfermitos, en problemas, en penas, Señor. Enfermitos en los hospitales, en sus casas, algunos desahuciados ya, con la esperanza de poderse salvar. Señor, cuánta gente sufre enfermedades, penas, problemas, pobreza, falta de trabajo, falta de alimentos. Señor, hay mucha necesidad por ahí, Señor. Mientras que hay quienes se están aprovechando de los recursos de nuestra Guatemala, Señor, de nuestro país. Mientras unos se hacen ricos de la noche a la mañana, Padre, tú lo sabes, algunos están pues muriéndose de hambre por ahí o con desnutrición porque no hay recursos, Padre. Te suplicamos, Señor, justicia divina, tu justicia divina, Señor, para que pues todos alcancemos un poco de esa miel que tú regalas a diario, Señor, y podamos pues, sobrevivir a como de lugar. Bendice a la gente que está en penas, en problemas también con la ley, los que están detenidos en los centros carcelarios injustamente. Bendice, Señor, también a la gente que está detenida en las fronteras, con penas y problemas también. Acompáñanos a todos los que tenemos problemas serios en esta vida, Señor. Esto y más te lo suplicamos en el nombre bendito de tu amado Hijo Jesús, su sangre derramada en la cruz. En el nombre del Padre, del Hijo y del Espíritu Santo. Amén.

Bueno, saludos mis amigos para todos los que están retomando actividades el día de hoy. Repito, para toda la gente que está retomando actividades en las instituciones, en las empresas, otras no, algunos sí. Por ejemplo, el sector educativo, imagino que hoy retomó actividades, ¿verdad? Me imagino yo, ¿verdad? Bueno, no sé cómo están por ahí, mis amigos, pero saludos para todos los que están por ahí, que está escuchándonos, ¿eh? Sí. Gracias, mis amigos. Por ahí tenemos gente muy especial que nos escucha. Por ejemplo, el último día que estuvimos transmitiendo fútbol allá en el campo, pues cuando terminar, yo salí por ahí y me encontré con una tremenda cantidad de amigos. Ahí estaba Juan Castro, estaba el amigo Cancinos, Rolfi Sánchez estaba por ahí también. Bueno, había varios cuates por ahí. Y todos me decían, nosotros estamos oyendo, estamos viendo aquí, estábamos viendo la transmisión, muy buena transmisión, me dicen, porque está como el Azteca, eso, desde muy alto, enfocando el partido, ¿va? Gracias a mis amigos. Entonces significa que tengo amigos que sí, tenemos amigos que sí nos escuchan, ¿eh? Gracias. Y la gente que está en las aldeitas, ¿va? Por Ángel Ramírez me llama ayer y me dice, yo no fui al pueblo porque no tuve tiempo. ¿Lo oyeron a mis amigos? Así me dijo Angelito Ramírez. Fíjese que yo no fui al pueblo, que no tuve tiempo, estuve demasiado ocupado. Pues, sin embargo, estoy bien enterado de lo que pasó, dijo. Gracias a Dios y a la radio. Pues yo estuve enterado de lo más importante, lo que se pasó, lo que se nos transmitió. Y para serles sincero, yo no usé mi teléfono. No estuve viendo imagen, no tuve tiempo. Yo pongo mi radio y ahí me entero de qué está pasando. Ya ven, mis amigos, entonces hay gente que estaba escuchando la radio. Y eso les agradezco profundamente, mis amigos, que significa que nuestros esfuerzos pues tienen sus bondades también, ¿verdad? Sí, y hay gente que... Sí, es cierto lo que me dice Ángel, ¿verdad? Yo tengo tiempo de estar viendo mi teléfono ahí. No, yo miro mi... Yo oigo mi... Pongo mi radio, lo pongo a todo volumen ahí y ahí le estoy escuchando y me estoy enterando qué está pasando. Entonces, gracias a Dios, vemos que la radio tiene su lugar. Igual que los transportistas no se pueden desviar. Tiene que llevar la mirada fija en la carretera, en sus y en sus en el timón, en sus frenos, en su clutch, en todo lo que llevan ahí. Tienen que ser atentos. No pueden estar viendo el teléfono. Si no, pues ven que por eso cuánto accidente se ha dado en la vida. No, muchos solo ponen el radio ahí y ahí vamos exactamente, ¿verdad? Bueno, saludos mis amigos. Buenos días, 11:41, sí, todavía estamos en horas de día. Vamos a hablar un poquito de algo estoico por ahí, alguna reflexión, sí, para los que les gustan las reflexiones. Sabiduría estoica, para aquellos que les gusta sufrir con el, gozar con el sufrimiento. Platón nos dejó una gran enseñanza. Platón. Él está entre el trío de los sabios más grandes que hubieron sobre la faz de la Tierra, han habido sobre la faz de la Tierra. Entre ellos, Platón, Sócrates y Aristóteles. Ese trío es inconfundible. Repito, Platón, Sócrates y Aristóteles. Creo que Aristóteles o Sócrates es el más potente. O Platón también, muy, muy bueno. Dice Platón, esta enseñanza: conócete a ti mismo. No hay palabras más sabias, porque solo cuando sabes quién eres de verdad, puedes vivir en paz contigo mismo. Aprende a observar lo que piensas, lo que sientes, lo que dices y lo que haces. Ese es el camino para estar en armonía con la vida y con todo lo que te rodea. Conócete a ti mismo y encontrarás tu verdadera fuerza. ¿Qué dice usted, eh? Bueno, mis amigos, es sabiduría pura. Sí, sabiduría pura, esta estoica, que nos habla pues de conocernos a nosotros mismos. Dice que no hay palabra más sabia, no hay palabras más sabias, porque solo cuando, digamos, no, porque solo cuando sabes quién eres de verdad,
Y solo cuando uno sabe de verdad quién es uno, puede vivir en paz consigo mismo. Ay, Dios, nos mandan a conocernos a nosotros bien, bien, bien, profundamente, mis hermanos. ¿Sí? Nos mandan a conocernos nosotros mismos consigo mismo. Conozcámonos bien, cómo somos. Pero bueno, no solamente en lo físico, ¿no? Sí, no solo conocernos en el físico, en el cuerpo, en nuestro, sí, en nuestra cara, en nuestra. No sé, nos mandan a conocernos en lo interior, cómo es nuestro cuerpo, o sobre todo más que no, eso es exterior, ¿eh? No, nos mandan a conocernos interiormente, cómo es nuestro corazón, nuestra alma, nuestro espíritu, nuestro cerebro, cómo piensa, cómo actuamos frente a la vida. Sí, eso es lo que nos manda a hacer el señor Platón. Conócete a ti mismo. Y no hay palabras más sabias, porque solo cuando sabes quién eres de verdad, entonces puedes vivir en paz consigo mismo. ¿Llegaron, mis amigos? Una de las formas de vivir en paz consigo mismo es conociéndose uno a uno mismo. Aprender a observar lo que pensamos. Sí, hombre. Uno a veces piensa, ¿verdad? Pero dentro de ese mismo pensamiento también uno tiene que crear un doble pensamiento, ¿verdad? Tiene que decir, ¿está bien mi forma de pensar? ¿Estoy haciendo bien mis cosas ahí? ¿O estoy mal, verdad? Aprende a observar lo que piensas, lo que sientes, lo que dices y lo que haces. Ese es el camino para estar en armonía con la vida y con todo lo que te rodea. Conócete a ti mismo y encontrarás tu verdadera fuerza. ¿Está bien? Bueno, ahí está la primera.

Bueno, antes de que se nos vaya el tiempo, 11:46, Séneca. Vamos a ver de Séneca ahora, ¿qué dice Séneca? Esta revisión creo que ya la traje una vez, pero me la ponen otra vez, Jorge Bucay no la da. Séneca es un discípulo de Platón, de Sócrates y de Aristóteles, ¿verdad? Séneca, también muy, muy buen pensador. Es del pasado, ¿eh? Es un griego, creo también. Bueno, mire qué decía él en unas cosas bien importantes. Hablando de la verdad, él dice que la verdad es el arma de la gente honesta. La verdad es el arma de la gente honesta. Sí, mis amigos, es importante hablar siempre la verdad. Toda la vida la verdad. Aquel que está diciendo siempre la verdad, pues es la gente honesta, ¿verdad? Si usted se acostumbra a estar hablando solo mentiras, un día no le van a creer, ¿verdad? Con la mentira siempre están los cobardes. Y con la traición, los miserables. Porque quien no puede sostener la verdad, solo puede esconderse detrás del engaño. ¿Ya vio? Porque quien no puede sostener la verdad, solo puede esconderse detrás del engaño. Sí, mis amigos. Entonces, su arma más poderosa, mi arma más poderosa y la de muchos en ese sentido es la verdad. Hablar la verdad. Perseguir la verdad. Decir siempre la verdad. Esa es el arma más poderosa de toda la gente honesta. Ahora ya con la mentira, siempre van los cobardes, ¿eh? Los cobardes van a estar siempre con mentira. Y con la traición, los miserables, ¿verdad? Peor. Los traicioneros son los miserables, ¿verdad? Porque quien no puede sostener la verdad, solo puede esconderse detrás del engaño, ¿sí? Ahí estamos, ¿verdad? Quien no puede sostener la verdad, lo único que puede hacer es esconderse detrás del engaño, ¿verdad? Eso es lo que pasa. Muy bien, ahí están las reflexiones de hoy. Hay muchas más, ¿eh? Pero les dejo dos calidad, ¿eh? Muy bien, buenas tardes, buenos días. Todavía 11:49. A la pauta comercial, pauta musical, pauta comercial. Y volvemos.

0: Buenos días, mis amigos. Nos vamos a la pauta comercial y volvemos muy rápido, ¿de acuerdo? Son las 11:57 minutos en el país. Voy a la pauta y regreso bien rápido.
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Bueno, mis amigos, vamos a hablar de algunas noticias, alguna información en relación con, bueno, con todo lo que está pasando en nuestro planeta, con lo que está pasando en Guatemala, en los departamentos. Y aquí en Tejutla, pues tenemos quizá mucho, ¿verdad? Pero todo es infundado, todo es murmuración, todo es, no hay fundamento de lo que se dice, entonces por lo mismo a veces no siempre nos animamos a difundir una información de aquí cuando solo son murmuraciones, ¿verdad? Porque a veces no tenemos una fuente digna que realmente nos diga alguna realidad de lo que está pasando en este lugar. Sobre todo en el ámbito político, ¿eh? Donde ya muchos políticos están pues echando color en este momento, ¿verdad? O buscando reelecciones, ¿verdad? Y pagando tremendas cantidades de dinero para traer espectáculos, para hacer cosas por ahí, con el fin de llamar la atención, mis amigos. Ojalá que ese dinero no sea el dinero del pueblo, ¿eh? Eso es lo único que vamos a sacar como conclusión. Ojalá que todo ese dinero derrochado en diferentes actividades pues no sea el dinero del pueblo. Si es de las voces, pues qué fregado. Si es cada quien por su cuenta, pues está bueno. Pero si es del pueblo, malísimo, ¿verdad, mis amigos? O del gobierno, por ejemplo. Bueno, pero dejémoslo por ahí. Como algo inaudito, mis amigos, se fue la feria de Tejutla. Una feria de Tejutla que llegó un poquito desordenada este año, ¿verdad? Sí, desordenada. La razón es que no existió un programa de actividades donde todo hubiese estado calendarizado, programado de acuerdo a las fechas, de acuerdo a horarios, y que hubiéramos sabido qué iba a pasar a tal hora, qué tal día. Miren, nosotros seguimos extrañando esto porque siempre año con año nos mandan un programa aquí y ya lo tenemos, ¿no? Pero no, esta vez nunca llegó. Ahora, hay algo. Puede ser que hayan existido, ¿verdad? Y que les hayan mandado solo a su gente conocida. Pero nosotros no nos enviaron nada. Aquí no hubo nada. No tuvimos nunca un programa en la feria. Primero, si es así, y si fuera así que no hubo, pues bueno, tendríamos que decir que es el primer año en la vida de Tejutla que es una feria se da sin programación. No hubo programación de actividad. Y si hubo, nosotros no la conocimos, mis amigos. Esto es la realidad más grande. Si hubo, nosotros no tuvimos programación, nunca nos dimos cuenta que estaba programado socioculturalmente para Tejutla. Nosotros le fuimos sacando fuimos haciendo lo que pudimos y sabiendo por tradición qué es lo que se va a realizar. Pero quizá hay algunas cosas que ni siquiera nos dimos cuenta de ello, ¿verdad? Por lo mismo no había un programa de actividades. Por supuesto, la cofradía sí nos envió un programa y de ahí estábamos al día todo lo que estaban haciendo, ¿verdad? Pero en sí, de las actividades socioculturales, recreativas, bailables y deportivas, no sabíamos nada. Mire usted, increíblemente, por ejemplo, el fútbol. Hasta el momento que llegamos ahí a hacer transmisión, nos enteramos de qué equipos iban a estar en la cuadrangular. Bueno, mire, por lógica sabíamos qué equipos por Tejutla iban a estar, ¿no? Eso era el campeón y el subcampeón, eso se lo sabíamos. Pero ¿quiénes nos iban a visitar? Un día antes nos comentaron que Tacaná era uno de los que venía. Y el otro no estaban seguros, ¿no? Hasta el momento que llegamos ahí al campo nos dijeron Huitán va a venir, Mata va a jugar. Solo porque nos lo dijeron, no porque haya llegado un programa deportivo a nuestras manos, ¿no? Entonces, mis amigos, no pudimos, ¿no? Solo la única que aquí se vino a anunciar fue la cooperativa, hablando de su noche cultural, ¿no? Fue la única. Y los amigos que hacen los bailes también estuvieron con nosotros, ellos sí vinieron por acá, los que programaron bailes, ¿verdad? Los demás, pues, no, ¿verdad? Bueno, son cosas que así se dan, ¿verdad? Pero repito, como cosa extraordinaria, se fue una feria sin programa. No, nunca tuvimos un programa de actividades para ver cómo estaban las cosas. Bueno, mis amigos, ahí está. Esta es la información que tengo para ustedes por hoy. En cuanto a las del Apóstol Santiago, pues sí, usted sabe que sí estuvimos por ahí. Quizá no en todo, ¿verdad? Había cosas que no pudimos porque nos fuimos a sacar fútbol. Estuvimos en otras actividades, entonces ya no nos dio tiempo de regresar a los conciertos. Yo estuve en un concierto ahí, gracias a la gente que se sumaba muy bien con nosotros, ¿verdad? Ya no, los demás ya no pudimos estar.
otros que me pedían que hiciera, que fuéramos a sacar un concierto que hubo aquí en el Palacio, me parece, el día 24. Pero mis amigos, nosotros nunca se nos dijo que llegáramos, nunca se nos invitó que participáramos de esto, ¿verdad? Entonces no lo sabíamos, pero vean, amigos que me están diciendo, no lo va a transmitir. No lo estoy transmitiendo. Así fue la respuesta, pero es por las situaciones, amigos, de que no hay información para nosotros. No hubo programa de actividades. Bueno, ya se pasó todo, ya se fue todo. Ahora, solamente a... Bueno, miren, si hay que hacer algo importante en esta vida de acuerdo a lo que hacen los grandes pensadores de la vida, lo ideal es hacer una evaluación de qué pasó. En el pasado, cuando el alcalde convocaba a todas las instituciones para formar el comité de la feria, pues una semana después de la fiesta, 8 días después de la fiesta, se nos llamaba a una reunión para hacer una evaluación de lo que había pasado. ¿Qué pasó? ¿Qué falló? ¿Qué estuvo bien? ¿Qué estuvo mal? ¿Qué comisión estuvo muy bien? ¿Qué comisión falló? En fin, hacer una bonita evaluación, ¿verdad? Para que mejoremos las cosas el siguiente año, ¿no? Sí, eso se hacía tiempos atrás. Hoy, como dijo la chilindrina ahí, Nel. Nada. Nel, no. No, dice Nel, N-O. No. N-O, Nel. N-O. Nel, así se la chilindrina. Bueno, ¿qué más le hacemos? Dejémoslo ahí. En otro orden de cosas, para el 26 y 27 coronan a una reina soberana del Cuerpo de Bomberos Voluntarios. Vamos a ver dónde. En Guatemala, creo. En los deportes se inició ya el fútbol de la Liga Mayor, Primera División, Segunda División, Tercera División. Ya todos están en marcha a partir del pasado sábado. Se arrancaron los partidos del fútbol. Por ejemplo, entre algunos de ellos, lo sorprendente, el Deportivo San Pedro le ganó a Xelajú Mario Camposeco. Creo que fue aquí en San Pedro, en Marquesa, me imagino. ¿Verdad? Le ganó 1-0, increíble. Eso es lo más sorprendente. El equipo nuevo, San Pedro, Deportivo San Pedro, le gana a Xelajú. Este Xelajú que va a ser rival de Marquense, rival de los... Aquí porque estamos en el occidente totalmente. Bueno, pues, ese es lo novedoso, no, lo más novedoso que se dio ahí. Lo otro, lo que quizás fue novedoso también, el de los Suchitepeques, que también subió la primera a la Liga Mayor. Suchitepeques le saca un empate a los Cremas de Comunicaciones en su nido, allá en Suchitepeques, 0-0. No hubieron goles, ¿eh? Empata Comunicaciones a Suchitepeque. Bien, pues ahí estamos, ¿eh? Entonces, mis amigos, ahí les comento cómo está el resto de resultados. Municipal ganó, lógico, es el campeón. Antigua le ganó a Marquense viajó hasta Antigua. Antigua le ganó a Marquense, ¿qué? 3-1, creo yo. Y fue un buen marcador, ¿eh? Marquense perdió. San Pedro ganó. Bueno, pues San Pedro en casa, creo yo. Bueno, y por el final de cuentas, nos habla de que el fin de semana fue violento en la capital y en otros lugares. Fin de semana violento deja 29 muertos en Guatemala. Hubo una masacre en Villacanales y otra en Petén. Entre las víctimas están padres de un generador de contenido. Un hombre también mata a su suegra en El Progreso. Ay, Dios. Mire, pues, las cosas de la vida. Noches de masacres. Entre las víctimas de la jornada violenta figuran padres de creador de contenido. Sí, mataron a los papás de este señor y el creador de contenido, pues, no murió, no estaba ahí. ¿Cómo es esto, verdad? Sí, del mediodía del pasado viernes para ayer, domingo, fueron asesinadas 29 personas en el país, 12 de ellas en dos masacres. En uno de los sillones quedó el cuerpo de María Eugenia de Tello, conocida como la mi amor. Oh, qué raro.
Otro de los hermanos que sobrevivió al accidente armado es parte del cuerpo de bomberos voluntarios. Imitó la muerte de su mamá. Paco GT, quien en su página de TikTok cuenta con 187 mil seguidores, ayer cumplió 16 días del contenido que grabó junto a su madre, en el que simula que ella había muerto y no le cumplió sus últimos deseos, como sacarla a pasear, comer juntos y llevarle flores. Qué extraño esto, qué raro todo esto. El creador de contenido realizaba videos con su madre también. Bueno, increíblemente. Sí, hombre, mire, sonrisas y bromas, celebración de cumpleaños de un amigo de Francisco Tello, conocido como Paco GT, creador de contenido, que salía junto a su madre, conocidos como Paco y Mi Amor. Ah, ¿qué te dice esto, verdad? En zona 11 de la capital, ataques armados dejan 5 heridos en la capital. En San Benito Petén, familia muere baleada. Ay, ay, ay. En Jutiapa localizan a 3 esposos entre las víctimas. San José, Acatempa. Ultiman a un anciano y otros 2 hombres. Ay, ay, ay, mis hermanos. Qué tristeza, tanto muerto, tanto fallecido. Fin de semana violento. Capturan a pandillero señalado de asesinato. Ataque estaría relacionado con narcomenudeo. Esto es en Chimaltenango. Tras discusión, mata a cuchilladas a su suegra. Víctima sufrió heridas en la cabeza. Esto fue en Sanarate, El Progreso. Ay, Dios. Muere recolector de basura. Se dirigía a planta de desechos cuando cayó en precipicio del Quiché San Antonio y Lotenango. Familiares que llegaron al lugar del suceso señalaron que la víctima llevaba varios días desaparecida. Oh, qué extraño, ¿verdad? Asesinado con una piedra en La Gomera, Escuintla. Familia fallece en un accidente vial. Entre las víctimas está una pareja de esposos y un hijo en Santa Lucía, Cocho, Malapa, Escuintla. Cae presunto violador que estaba prófugo en Quetzaltenango, pues. Qué barbaridad. ¿Cuántos problemas? ¿Cuántos? La gente dice está preparada para llenar su tanque con etanol 10. Bueno, se viene la gasolina E10. Un sondeo nos muestra que los guatemaltecos son cuidadosos con sus automóviles y motocicletas y están a la espera del nuevo combustible. Y muchos dicen, sí, estamos listos para usarla. Es de probarlo, dice una dama aquí, Evelyn González. Oscar Cifuentes dice, mi machete de trabajo. Es mi moto y tengo que poner. Oswald Álvarez, taxista, dice, en perfecto estado. Yo creo que vamos a estar bien. Ángel García, taxista, perfectas condiciones, excelente. El vehículo está en perfectas condiciones. Ya estamos usando el etanol 10. José Muñoz dice, motor al 100. El motor está al 100. Hay muchos rumores de que el etanol puede dañar, pero al escuchar que es a base de productos naturales, pienso que tal vez pueda hacer que aguante si lo cuidamos, ¿no? César Marroquín dice, mantener los servicios. Hay que mantener siempre los servicios de los vehículos, ¿no? Y luego Ronnie López dice, es importante hacer ese cambio. Sí, ayudas. Sería bueno, dice Wilder Osorio. Emerson González dice, en buenas condiciones, siento que estamos bien. Está algo nueva. O sea que, pues, bueno, todo está bien. Bueno, eso es lo que dicen los señores que están usando el etanol. Nosotros también ya en cualquier momento nos van a dar el etanol. Sube el precio del combustible. Subsidio anunciado por el gobierno busca reducir el alza. Sí, el gobierno ofreció una ayuda a mis amigos, pero bueno. Badar dice que 13 quetzales para el diésel, sí, para comprar diésel, y apenas 3 quetzales sobre la gasolina. ¿Cuál es la razón? Dicen que el
diésel que más sirve para todos los transportistas de carga pesada, donde va todo lo que es la industria o lo que es comestibles como camiones, trailers, vehículos grandes, buses que prestan servicio. Todos estos vehículos utilizan diésel, entonces por lo tanto para eso, para ellos va la ayuda fuerte del diésel, es decir, la baja subsidio del valor del diésel, porque el diésel pues es el que más usan los vehículos grandes, donde se beneficia a mucha gente grande también. Y a toda la gente pues que viaja ahí como pasajeros en los buses y cosas por el estilo, ¿no? La gasolina muy poca, pero bueno, sí, porque los que tienen sus carros propios y bueno, pues tendrán que atenerse a la situación, ¿no? 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Perspectiva del precio del petróleo, gestiones diplomáticas e intentos de reactivar conversaciones entre Estados Unidos e Irán moderan el pánico a un cierre total de suministros. Sin embargo, los ataques de milicias hutíes en el Mar Rojo y las restricciones en el estrecho de Hormuz mantienen una prima de riesgo elevada en la energía, información y administración. El chiste de frijol para don Alden Azagalá y su gordita, para don Lore, para don Manrique. Yo creo que ellos están trabajando, ¿verdad? Ustedes no se tomaron el feriado de hoy, lo hicieron el viernes, creo yo, ¿verdad? Bueno, y si no, pues qué bueno. Vamos a ver, la esposa de don Frijol se va al mercado a comprar verduras y frutas y todo lo que es necesario para la vida, ¿eh? Cuando las esposas pueden, toman sus maletas y se van al mercado a comprar las cositas. Y resulta que doña Tortilla se encuentra con una amiga que está comprando cosas ahí también, con ella. Y dice la amiga de la señora Tortilla, dice, ayer que estaba nadando en el puerto, me estaba ahogando. Y en vez de tirarme un salvavidas, lanzaron un psicólogo. ¿Para qué? Le dice la Tortilla. Y dice la señora, para que me desahogara. Bueno, mire, pues este chiste. Sí. Dice la señora que ella se estaba ahogando. Estaba nadando y se estaba ahogando. Resulta pues de que dice, ayer que estaba nadando en el puerto me estaba ahogando. Y en vez de tirarme un salvavidas para que yo saliera, ¿ver? Me lanzaron un psicólogo. Y dice la doña Tortilla a todos ustedes, y bueno, ¿y para qué te pusieron un psicólogo? Para que me desahogara contándole mi tristeza, ¿verdad? Ay, qué cosas de un frijol. Este es de dos mujeres, ¿eh? ¿Qué dice el mundo ahora? Estados Unidos frena ofensiva. Irán pasa segunda noche de calma en Teherán, Irán. Por de pronto no se ataca. Una relativa tranquilidad se instaló en la región tras casi 2 semanas de enfrentamientos. La disminución de los ataques se debe en parte a la disminución de municiones y de interceptores Patriot. El país asiático lleva horas sin bombardeos por de pronto. Indultado, vuelve expresidente. Hernández había sido acusado de narcotráfico en Tegucigalpa, Honduras. Y el expresidente de Honduras, Juan Orlando Hernández, habla junto a su hija Daniela, su esposa Ana García, su madre Elvira Alvarado y su hija Isabel. Él dice que nunca fue un narcotraficante
y fue absuelto, ¿verdad? Fue indultado. No lo castigaron, no se quedó en la cárcel. Así que Hernández regresa a Honduras a enfrentar cargos de corrupción tras ser beneficiado por Donald Trump, quien le dio libertad. Investigan muerte de niña en experimento. Le aplicaron terapia génica para corregir afección en Pekín, China. No, mis amigos, ahí sí no estamos de acuerdo con los chinos, ¿eh? Los chinos están haciendo experimentos para sacar conclusiones de medicina, de vida, en niños, en niñas. No, eso sí no. No, mis amigos, los cuerpos de un niño no pueden ser utilizados para experimentos, ¿no? Sí, fíjense ustedes que normalmente la medicina hace uso de ratones, pollos, perros, para hacer experimentos. Pero que estén tomando ya los niños para hacer experimentos, no. Eso sí no está correcto. En familia, mejor juntos, claves para fortalecer la convivencia. Lo mejor es vivir en unión con los hijos, con las hijas, y siempre estar en paz, riendo, sonriendo, compartiendo en paz todo. Eso es mucho más bonito, mis amigos, de tener la familia unida. En Quetzaltenango, vecinos organizados retienen a delincuentes. La PNC pide denunciarlos para seguir el proceso. En Xela también intensifican búsqueda de un desaparecido en Tierra Colorada Alta. En Cantel abre el Centro de Formación de Desarrollo en Aldea Xecam. En Santa Cruz Varías alistan recibimiento de la Rabina Hao. Elena Mateo conquista el máximo título en Cobán. Oh, qué bien. En Quetzaltenango, La Esperanza destaca talento de nuevos artistas. Entregan galardón a poetisa Silvana Barrios. Celebran Juegos Orales Nacionales en Quetzaltenango ya. Despiden con éxito su feria patronal. Tradición marcó el cierre de la celebración en San Marcos. La feria patronal de San Cristóbal Cucho concluyó con una jornada de tradición, cultura y convivencia que reunió a cientos de vecinos y visitantes. En San Marcos, Festival promueve protección ambiental. Impulsan el acuerdo de Escazú. Mujer resulta grave tras fuerte colisión. Juzgado municipal orienta sobre atención a vecinos en Quetzaltenango. Dependencia resuelve conflictos y aplica reglamentos. Bueno, esto es en Xela, ¿eh? Donde se trabaja ese tipo de cosas. Cientos de plazas, una sola semana. Del 3 al 7 de agosto de 2026 se encuentran nuevas oportunidades laborales en la primera Semana Nacional del Empleo de Nuestro Trabajo. Regístrate y recomienda y comienza a aplicar en www.nuestrotrabajo.com.gt. Ahí, mis amigos, se pueden inscribir para todos que quieren buscar un trabajo, aplicar a un trabajo, ¿eh? En el fútbol, Quetzaltenango, Coatepeque, Cebolleros debutan con el pie derecho. Aguacatán FC vence en su casa a Coatepeque 2-0. En Escuintla, Huehuetecos caen en el Morón. El gol de honor de los Huehuetecos lo marcó Steven Macuca. Cayeron allá en este lugar de Escuintla, en Estapa. En el Quiche, Santa Cruz del Quiche, Copaleros rescatan primer punto. Los Búfalos Copaleros ahora deben pesar en Amatitlán. Bueno, los del Imperio no pudieron salir adelante. Vienen compromisos exigentes ante Alajuelense. Xelajú debuta en Copa Centroamericana el miércoles. Este miércoles van a jugar. Ya perdieron su primer partido aquí. No hay mucha moral para ir a jugar, ¿no? ¿Cómo va a ser? No pudieron ganarle a San Pedro. Equipo recién ingresado, ¿no? 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Dice este señor por acá. Bueno, tantas cosas, mis amigos. Son las 11:23 ahora. Limonada con fresa. Una rica bebida.
Aquí está la receta, mis amigos, combinación explosiva de sabor. Ingredientes: 2 libras de fresa, una mano de limón, 3 cuartos de taza de azúcar, hielo. Y aquí están los consejos y todo lo que hay que hacer con estos productos y cómo va a salir una rica limonada con fresa. Ay, amigo, qué buenísima, ¿eh? Eligen reina Dulce González, es la soberana de los bomberos voluntarios. Bueno, en la capital, 8 candidatas compitieron por el título a reina nacional del cuerpo voluntario de bomberos. A reina nacional, Cada región envió, por ejemplo, la región de Suboriente. Y bueno, así, de varias regiones llegaron candidatas enviadas al concurso de reina de bomberos. Llega un nuevo vengador, Reynolds, solicita un papel en Avengers, Domazday. Pero esto es el mundo de las películas, todo lo que es fantasía en el mundo de las películas. Ninguno se mojó. En el fútbol, a 8 años esperó su Chitepeque para volver a la máxima categoría del fútbol. Y bueno, le saca un empate a Comunicaciones. 0-0, no hubieron ni goles ahí. Bueno, empate para los Cremas. Sí, Venados y Cremas no tardaron en firmar el primer duelo sin goles del torneo. Suchi y Mazate 0-0. Vamos a ver qué otros resultados tenemos por ahí. Mantienen el paso perfecto. La Máquina Azul está cerca de la final. Esto es en el grupo. Ah, bueno, es en Unifoot. En Unifoot, Por ejemplo, solo va a ganar Bicolor, se mide ante Antigua y Barbuda en el premundial. Esta es la sub-20. La selección sub-20 de Guatemala afronta hoy un compromiso trascendental contra Antigua y Barbuda. Estadio Cuauhtémoc a las 5 p.m. en el premundial sub-20 de la CONCACAF. Comienza la batalla, los 4 debutan en la Copa Centroamericana. Misco mañana contra Olimpia a las 8 de la noche. Mañana Misco contra Olimpia a las 8 en Misco. A las 11, el 11 de agosto, Saprissa versus Misco a las 8. Antigua, miércoles 29, Alianza versus Antigua a las 8. 4 de agosto, Antigua versus Real Estelí. Jueves 30 de julio, Municipal enfrenta a Cartaginés. Y el 6 de agosto, Bell versus Municipal. 7 de la noche, Xelajú. En Xelajú juega el miércoles 29 de julio contra Alajuelense. Sí, versus Xelajú. El 11 de agosto, Plaza Amador, Panamá versus Xelajú. Ahí están los partidos, mis amigos, ya donde comienza la batalla en la Copa Centroamericana. Vamos a ver cómo nos va, ¿verdad?, con nuestros equipos de Guatemala. Y a los deportes, puntería dorada, tiro y extra taekwondo dieron las alegrías de turno. Los jóvenes guatemaltecos están concentrados allá. El himno de Guatemala volvió a sonar en República Dominicana, donde se están jugando los Juegos Centroamericanos. No, esos son juegos, ¿qué? Juegos de CONCACAF, ¿vio? Bueno, pero hay juegos allá. Y Guatemala pues se pone muy bien en el mundo de la puntería dorada. En tiro y taekwondo. Estas son las satisfacciones que tenemos por ahí. Y también en natación, también tenemos guatemaltecos que están sobresaliendo, pero no han ganado, creo, ahí. Pero hay batallas intensas en eso para poder ganar un partido de esos. Bueno, sobre todo en la natación, ¿verdad? Son las 12:28 minutos en el país ahora.
Vamos a música, a pauta comercial y volvemos. Pauta musical.

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2: 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Fue la primera ayuda que yo recibí al día de hoy

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Bueno, mis amigos, estamos en las 12:44, 12:44 en el país. Bueno, la vida caminando rumbo al final de la fecha de hoy, mis amigos. Bueno, nosotros ya vimos noticias, ya compartimos algunas cositas de este día. Ah, bueno, son las 12:45, tengo 15 minutos. ¿Alguien quiere música? En este momento la puede sugerir. Sí, tengo 15 minutos por delante, así que si alguien necesita música, con mucho gusto, estoy totalmente a la orden. Pueden sugerir su música ahorita. Yo me voy a 10 minutos más o menos, así que pueden sugerir. Voy a dejarlos un poquito más de música y luego una pauta más.

0: Bueno, mis amigos, son las 12:49 minutos. El tiempo empieza a decirnos adiós. Sin embargo, tengo tiempo para una pauta más. Sí, para cumplir con nuestros anunciantes y ya volvemos muy rápido.
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9: Bueno, mis amigos, son las 12:55. Muy tarde la petición, mi amigo Colocho, muy tarde, la verdad. Son No creo que me dé tiempo para dos canciones. Voy a intentar una. Muy tarde, la verdad, sí. ¿Cómo es este, entre tú y yo? Tito WP, ¿va? De Tito WP. Este, vamos a ver. Y Peso Pluma. Un momentito, vamos a ver. De Tito WP y Peso Pluma. Creo que solo va a ir, se va a ir esa, mi amigo, porque es muy tarde, ¿eh? Bueno, con esa sí los dejo, mis amigos. Son las 12:56. Voy a complacer el colocho con una cancioncita porque no tengo para más en este momento, amigo. Sí, hombre, se reportó muy tarde, amigo. Demasiado tarde. Yo tuve tiempo ahí, 10, 15 minutos antes, cuando eran así 45. Ahí les dije, ¿quién quiere música? Y por favor, sugiera. Pero nadie lo hizo, me ahorita ya no. Bueno, voy para el colocho. El colocho de la tarde, o a la tarde, o a la nochecita, estoy también en el programa. Ahí sí también tengo tiempo, ¿eh? Solo que sean de esas que le gustan a las señoras, porque hay unas señoras que no les gustan, ¿eh? Así está la cosa, ¿eh? Bueno, buenas tardes para todos. Gracias por su audiencia. Nos vamos a encontrar, si Dios lo permite, pues un poquito más adelante, ¿de acuerdo? Así que, pues aquí estoy. Entonces, buenas tardes para todos. Cuídense mucho y nos encontramos un poquito más adelante, ¿de acuerdo? Y bueno, más tardecito, mis amigos. Buenas tardes, ¿sí? Con permiso. Con esto despedimos programación. Compartiendo ahí al colocho, allá en el trabajo, ¿eh?

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0: Tuvimos el placer de presentarles el programa marimbístico Sentimiento Guatemalteco. Gracias por su atención y buen provecho para todos. Una feliz tarde.
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1: 15 horas, 48 minutos.

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7: Muy buenas, hermanos y hermanas de esta bella población. Estamos atendiendo consultas personales de pareja o familiar en Tejutla y en Quetzaltenango. Ustedes que son personas buenas, trabajadoras, gente de buen corazón y de buenos sentimientos, personas que les ha gustado hacer el bien, que trabajan y trabajan, pero últimamente ven, sienten que el dinero no rinde, que en el amor hay problemas. Y que en la salud nos mantenemos cansados, aburridos, desesperados. Trabajamos y trabajamos, pero no somos capaces de salir adelante. Yo los invito a que marquen este número para que tengan una orientación y tengan solución a su problema. Marcame el 3022-9098 para que me dé un testimonio. Muchas personas en agradecimiento vienen, dan una consulta. Y cuando ven el resultado en las 48 horas, me dan un testimonio. Sea usted de esas personas que dan el testimonio. Por este momento, escuche testimonios de gente con problemas iguales o peores que el suyo y tienen solución. Están felices. ¿Por qué? Porque encontraron alivio. encontrar un descanso a esa tristeza, a esa angustia, a esa desolación. 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Usted me trae los materiales. Necesitamos una candela, un incienso, un sahumerio. Usted los trae. Usted no tenga pena. Después de que vea el resultado, usted me da, me agradece o me manda un regalo. Pero apenas su negocio comience a funcionar, apenas su matrimonio esté en paz, el uno con el otro, apenas su salud se haya visto, haya usted sentido de que salió toda la maldad, me da sin temor, sin lástima, un agradecimiento. Escuche testimonios.
8: Hermanita, Dios la bendiga, gracias por regalarnos estas palabras. Regáleme su nombre, por favor.
9: Mi nombre es Pascuala Díaz.
8: Doña Pascuala, yo le pregunto, ¿cree que vale la pena realmente invertir en esta maravillosa reliquia?
9: Sí.
8: ¿Qué le diría usted a todas aquellas personas que nos están sintonizando por primera vez o a aquellas personas que nos escuchan a diario, que nos visiten? ¿Qué le dice a tantas y tantas personas que nos van a escuchar?
9: Que vengan a buscar ayuda aquí porque aquí la van a encontrar.
8: Así es, hija, que nos visiten, que busque esa ayuda, porque Dios dijo, ayúdate que yo te ayudaré, pero Él no dijo cómo, ni cuándo, ni en dónde, pero sí dejó personas con un gran don y con un gran conocimiento como el que tenemos nosotros para realmente poderles ayudar. Por eso los invito para que sigan marcando. Prosperidad que van a recibir va a ser bastante grande, así como estas personas cada día lo vienen recibiendo. Bueno, hija, muchas gracias por estas palabras, que Dios la bendiga y sé de que cada día su vida va a cambiar.
10: Mi nombre es Elizabeth Erika Jiménez Primo. Le doy las gracias a los misioneros porque gracias a ellos mi vida ha cambiado. Hoy mi esposo y yo somos

0: Anteriormente mi vida era llena de conflictos. Hoy mi vida ha cambiado gracias a la ayuda que me han brindado los misioneros. Los milagros existen. Yo se los puedo decir. Lo estoy viviendo. Les invito a que visiten a los misioneros. Ellos cambiaron mi vida a través de una consulta que yo vine aquí con ellos y me brindaron su ayuda. Todas las personas que están escuchando este testimonio, yo los invito a que vengan a visitar a los misioneros, que vengan con mucha fe, porque los milagros sí existen.
1: Soy Cálida Díaz, recomiendo a los misioneros porque gracias a ella he visto una luz en mi vida. Me sentía triste, aburrida y desesperada. La gente me miraba con malos ojos. Y gracias a las 3 veces que he venido, me siento muy contenta y feliz. Les pido que se acerquen y vengan, reciban una guía de los misioneros.
2: Soy Everly, la esposa de Noel, y testifico que mi esposo se sentía mal y gracias a su vida cambió. Doy mi testimonio en agradecimiento que pudieron ayudar a mi esposo. Mi esposo vivía enfermo, el dinero no rendía, lo tenían trabajado y ahora nos dio para poderlo sanar. Gracias.
3: Quisiera dar las gracias a todos los misioneros porque realmente cuando yo llegué aquí era una persona totalmente renuente. Yo llegué aquí porque pensaba yo curarme, pero no creía yo mucho en eso, pues. Simplemente fue llevar de la mano todo, seguir a pie de la letra lo que los misioneros me decían, poner un poco de fe, que es lo más importante.
4: Testimonios de fe.
5: Yo gracias a ustedes y a Dios me he curado, hermano. A mí, yo sufría de dolores de estómago, de dolor de cabeza, hermano. Y por lo que usted me sacó, hermano, yo me siento muy aliviado.
6: Cuando usted nos visitó, a usted se le retiró algo malo del estómago, se le sacó algo malo. Usted me dice que su estómago cuando comía se le hinchaba. ¿Qué sentía en el estómago primero?
5: Sentía como que tenía como que gusanos tenía adentro. Yo sentía que se me movía algo adentro, hermano. Y cuando usted me curó, hermano, yo vi lo que tenía adentro, hermano.
6: Nosotros le sacamos todos estos gusanos, todo esto de su cuerpo, y hoy por hoy, ¿cómo se siente?
5: Yo me siento bien, hermano, y por eso vengo a dar el testimonio aquí.
6: ¿Ahora sí cree que realmente existe la maldad?
5: Sí, existe, hermano, yo me he dado cuenta.
6: Claro que sí, cree que realmente valió la pena habernos visitado.
5: Vale la pena, y por eso lo recomiendo, para que el hermano los pueda curar, para que vengan y se curen de sus problemas.
6: Yo le pregunto, ¿cree que realmente valió la pena?
5: Claro que valió la pena.
6: ¿Por qué valió la pena? ¿Por qué?
5: Me he curado, hermano, me he curado gracias a Dios y a ustedes.
6: Porque se ha curado, se ha sanado. Usted me dijo, hermano, de que tuvo la oportunidad también de haber recibido una suerte. Me dice que nunca había llegado a ganar y que le parece increíble que porque en un mes ha llegado a ganar varias veces. Yo quisiera que fuera usted el que nos contara, no a mí, a todos los oyentes que en este momento lo están escuchando, cómo ha sido esa bendición, esas suertes que usted ha venido teniendo.
5: Gracias a Dios, antier gané con el número, hermano.
6: Antier tuvo la oportunidad de haber ganado.
5: Sí, así es, hermano.
6: Gloria a Dios, gloria a Dios. Bueno, hermano, muchas gracias por este testimonio y espero que cada día su vida siga cambiando. Un mensaje, ¿qué le dice a todas las personas que nos están escuchando? ¿Qué le dice a aquella persona que, como usted, en algún momento se sintió enfermo? ¿Qué le dice a aquella persona que viene teniendo esos dolores de cabeza? ¿Qué le dice a esa persona que de pronto se viene sintiendo mal del estómago? ¿Qué le dice a aquella persona que de pronto no viene teniendo suerte? Que nos visite, que realmente decimos la verdad, que realmente estamos para ayudarlos. ¿Qué le dice a tantas y tantas personas, hermano?
5: A que lo visiten, hermano, porque ustedes sí curan, ustedes lo que dicen es la verdad y que vengan a comprobarlo, ¿verdad?
6: Así es, que se acerque para que comprueben con hechos.
7: Elizabeth Mendoza, Mendoza.
6: ¿Cómo ve su vida ahora en día que viene portando esta grandiosa joya?
7: Con mucho cambio, hermanito. Les agradezco a todos ustedes con honestidad. Han trabajado conmigo y me están ayudando. Y le pido a la gente que les crea a ustedes, que vengan aquí, porque yo vine muy mal y gracias a ustedes estoy saliendo adelante. Lo estoy viendo con mis propios ojos, que nada es mentira. Aquí todo es verídico. Y es una realidad lo que se está haciendo.
6: Así es, que estamos para comprobar con hechos y no con palabras, porque las palabras se las lleva el viento, los hechos son los que se justifican y se hacen a una gran realidad. ¿Y cuáles son esos hechos? Los testimonios de ustedes, cuando dan las gracias. Mire, usted dice que se acercó muy mal. Cuando usted se acercó, ¿cuáles eran los problemas que venía sufriendo en su vida? Cuénteme.
7: Sí, son problemas de salud muy grandes, de hechicería, brujería, muy grandes, muy poderosos.
6: Se sentía muy enferma. Hay algo que yo le quiero preguntar, y es bueno el tema que usted me acabó de tocar, porque yo lo digo mucho en el programa. hay personas que de pronto pueden tener una enfermedad y creen que es natural, y muchas veces esa enfermedad no es natural, sino sobrenatural. Mire el caso suyo. Sufrió mucho con una enfermedad hasta que se descubrió que lo suyo no era natural, sino sobrenatural. Gracias a Dios se le ha retirado, se le ha sacado lo malo y hoy ya se encuentra más sanada, más curada. Yo le pregunto, ¿qué era lo que usted sentía antes de habernos visitado? Antes de acercarse a nuestra casa de oración, ¿qué era lo que usted sentía?
7: Muchos dolores, dolores intensos en todo mi cuerpo. Fui con los doctores, nadie me curó, nadie hizo nada por mí. Frecuentemente les visité aquí por medio de una persona del periódico. Me mandaron y gracias a ustedes, a Dios y a todos los misioneros que aquí trabajan, porque en realidad me han sacado adelante con mi salud principalmente.
6: Gloria a Dios, la salud que es lo importante, porque después de que tengamos salud lo llegamos a tener todo en la vida, y usted ya se encuentra sanada. La veo con mucha energía, la veo muy positiva, la veo muy sanada. Dios la bendiga y sé que cada día se va a sentir mejor. Unas últimas palabras, un mensaje. ¿Qué le dice usted a aquella persona que la va a escuchar en la radio y que de pronto se viene sintiendo bastante enferma? ¿Qué le dice usted a esta persona que viene sufriendo de esos dolores en los huesos, de esos dolores de cabeza? ¿Qué le dice a esa persona que cada día se viene sintiendo mal y que de pronto está cansada de visitar médicos, de tomarse medicina, o que también de pronto se encuentra desahuciada por los médicos? ¿Qué le dice a todas estas personas?
7: Que crean en ustedes los misioneros, porque todo lo que aquí se hace es verdad, y que busquen ayuda, que no se queden en sus casas, que vengan rápido a buscar su solución, su ayuda, porque pueden seguir viviendo para sus hijos, para su familia, y toda la enfermedad postiza ustedes la quitan. Que crean ustedes, por favor.
6: Muchas gracias por estas palabras, hija, que Dios me la bendiga.
7: Sí, hermanito, que Dios les bendiga a todos ustedes también.
8: Hace 4 días lo visité, hermano, y lo visité por haberlo escuchado por la radio, porque realmente mi hijo tuvo un accidente hace 2 semanas aproximadamente y no hallaba cómo hacer para que él se pudiera levantar de esa cama. Los doctores nos dijeron que él no se podía levantar de esa cama, que él ya nunca...